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0: en punto 7 de la mañana. Titulares. El presidente de la Cámara de Diputados, Alfredo Pacheco, informa que el pleno de ese organismo conocerá hoy viernes el informe sobre las modificaciones del Código Penal.
1: El director del Servicio Nacional de Salud, Julio Landrón, respalda que sean revisados los artículos del nuevo Código Penal relacionados con el ejercicio médico.
0: Amnistía Internacional califica de cruel y racista la expulsión colectiva de personas haitianas por parte de República Dominicana.
1: El miembro del Comité Político del Partido de la Liberación Dominicana, Rubén Bichara, afirma que la organización no descarta la posibilidad de establecer alianzas con otras fuerzas políticas con miras a los próximos comicios.
0: La Asociación Dominicana de Profesores, ADP, rechaza aspectos del Código Penal que implicarían criminalizar, limitar o impedimento al ejercicio de los docentes, directores de escuelas y orientadores.
1: El doctor Jorge Asjana David es juramentado como rector de la Universidad Autónoma de Santo Domingo y anuncia un plan de acción para fortalecimiento de esa casa de estudios.
0: El arzobispo de Santo Domingo, Monseñor Francisco Osoria, anuncia el posible fin de su misión pastoral.
1: Ada Ledesma, imputada en el caso del Senasa, es beneficiada con la variación de la medida de coerción impuesta, sustituyendo la prisión preventiva por arresto domiciliario.
0: Aparece un hombre en Santo Domingo Oeste vinculado a varios hechos delictivos relacionados a delitos de alta tecnología, defraudación aduanera, parte ilegal de armas de fuego, tráfico de drogas y otros delitos.
1: Familiares de un joven conocido como Miguel Antonio Lucas, quien falleció en un cuartel policial de San Cristóbal, denunciaron que su pariente habría recibido maltrato físico en la sede policial.
0: En torno al hecho, el vocero de la policía Nacional Diego Pesqueira dijo esperar los resultados de la autopsia realizada al cuerpo del joven que falleció para determinar la causa de su deceso.
1: La Policía Nacional, en coordinación con el Ministerio Público, incauta armas de fuego ilegal y arresta a 8 personas durante allanamientos ejecutados en la provincia de Barahona.
0: Finalmente, el presidente electo de Colombia, Abelardo de la Estrella, confirmó que tras asumir el cargo el próximo 7 de agosto, restablecerá la alianza histórica con Israel.
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0: 7:05. Detalles nacional. El presidente de la Cámara de Diputados, Alfredo Pacheco, informó que tras un proceso de consenso y consultas con los diferentes actores políticos, se decidió conocer hoy viernes la sesión que el Pleno conocerá el informe sobre las modificaciones del Código Penal. Durante una rueda de prensa, Pacheco explicó que esta decisión responde a la necesidad de seguir valorando las urgencias y sugerencias que se han presentado en torno a la pieza legislativa. De esta forma, el presidente del órgano cameral destacó que existe una subcomisión encabezada por el senador Pedro Catrain, la cual está trabajando de manera conjunta con el personal técnico de ambas cámaras legislativas. Asimismo, subrayó que la comisión bicameral ha avanzado en el estudio de aspectos fundamentales del proyecto, lo que permitirá que el debate se realice con mayor claridad y respaldo. En tanto, Pacheco manifestó que, aunque la sesión para conocer el Código Penal fue aplazada, el Congreso Nacional continúa desarrollando otros trabajos legislativos con miras a tener listos diversos asuntos de importancia para el país.
1: 7:06 local. La señora Jenny Alexandra Matos, residente en el municipio de Paraíso de la provincia de Barahona, hizo un llamado a las autoridades para que intervengan en el caso que, según denuncia, mantiene a su hija separada de su hijo desde hace aproximadamente un año por el padre de este. De acuerdo con el relato de Matos, en visita a la redacción de Diario Noticias, dijo el padre del menor habría retirado al niño de los brazos de la madre durante un incidente ocurrido hace un año.
2: Yo vengo a hacer una denuncia pública por algo que está pasando con una hija mía. Un joven llamado Franklin Rubio, él tuvo un hijo con ella. Y a través de eso, mi hija no ha tenido paz. E incluso hace un año que ellos se dirigieron, la familia entera, su mamá, sus hermanas y él, y nos dieron golpe a mí, a ella y a mis dos hijos, allá en la casa. Tengo el video aquí. Y lamentablemente, yo quería buscar la manera por donde él le entregara a su hijo a ella, a la buena. Hace un año, él le arrebató su hijo de las manos, que tengo el video, donde él nos da y nos quita el niño. Y se lo llevó y mi hija no lo ha visto desde ese día. Mi hija está ahora mismo en una depresión muy grande, muy fuerte, pasando por un momento difícil. Y él lo que quiere es decir, como que mi hija abandonó el niño, sabiendo todo el pueblo y todo el mundo que no.
1: La señora Jenny Alexandra Matos, se emitió una orden de arresto contra Franklin Rubio, aunque afirma que hasta la fecha este no ha comparecido ante las autoridades y que desconoce su paradero.
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2: Aló, saludos.
3: Aló, sí, buenas. Con el director del INDRI, Olmedo Cava Romano. ¿Cómo dice?
4: Sí, diga.
3: Sí, ingeniero. ¿Dice usted? Muchas gracias. Oiga, lo estamos llamando porque vimos sus declaraciones donde informa que las obras complementarias de la presa de Monte Grande se encuentran en la etapa final del proceso de licitación y tendrán un plazo de ejecución de 30 meses. Pero ese tiempo se pasa del periodo de esta gestión. ¿Cuántos años son 30 meses?
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6: Siete, 10 minutos, Nacional. El director del Servicio Nacional de Salud, Julio Landrón, respaldó la revisión de los artículos del nuevo Código Penal relacionados con el ejercicio médico. Sostuvo que estos deben ser revisados mediante un proceso participativo. Expresó que el Código Penal debe revisarse porque responde a otra época y que en lo relacionado con el sector salud entiende que ningún profesional debe hacer daño a un paciente, pero también debe existir responsabilidad, formación y recertificación para garantizar un servicio de calidad, expresó. El funcionario señaló además que se debe reconocer la preparación y especialización de los profesionales de la salud para fortalecer el ejercicio médico en el país.
7: 7:11 minutos, regional. El abogado Víctor Eddy Mateo criticó el proceso acelerado que lleva a cabo la Cámara de Diputados para aprobar las modificaciones al nuevo Código Penal, al considerar que el tiempo disponible resulta insuficiente para analizar las observaciones presentadas por distintos sectores de la sociedad. El jurista cuestionó que luego de que la propia Cámara Baja informara sobre la recepción de decenas de propuestas y observaciones al Código Penal, ahora se pretenda elaborar un informe y aprobar cambios en un periodo de tiempo reducido.
8: Y yo me inscribo dentro de lo que entiende que sí, que el Congreso cuando quiere puede, que si el presidente tiene nuevamente que solicitar una extensión de la legislatura, para fines de conocer tranquilamente, porque sin embargo entonces hoy dicen que van a rendir un informe. Oh, y tú no estás, están reseñando que se recibieron decenas o centenares de propuestas. ¿Y cómo en menos de 24 horas tú vas a analizar toda esa propuesta? Ya habrá un informe hoy en día. Entonces, ¿qué necesidad hay? Esta es, señores, es bueno que se sepa, la norma más importante que se votará en este país en el siglo XXI. Tú estás hablando de la criminalidad, del código que se supone que contempla todo lo concerniente a determinar si una persona va a prisión o no va a prisión por la comisión de un delito, ¿no? Entonces, ¿cómo va a ser que votaste una pieza tan importante que teníamos desde 1884 vigente en nuestro país y tú tienes que estar en última instancia con este corre-corre innecesario?
7: El abogado Víctor Eddy Mateo criticó que durante meses se haya advertido sobre la necesidad de revisar diferentes aspectos del Código Penal y que las modificaciones se estén impulsando bajo presión de tiempo, pese a que los sectores interesados han presentado observaciones sobre diversos temas.
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6: De 14 minutos regional. Los familiares de Miguel Antonio Lucas, conocido como Miguelito, denunciaron que falleció luego de presuntamente haber sido víctima de maltratos físicos mientras permanecía detenido en el destacamento de la 17 Compañía de la Policía Nacional en San Cristóbal. De acuerdo con las declaraciones de su padre, Miguelito fue apresado por el capitán José Luis Lorenzo, quien, según afirmó, acudió hasta su residencia para arrestarlo por presuntamente vender números de lotería sin registro. El denunciante asegura que durante los días que permaneció detenido, notificaron en varias ocasiones que el hombre presentaba fiebre alta y requería atención médica urgente. No obstante, afirman que las autoridades no autorizaron su traslado a un centro de salud. Ante esta situación, los parientes solicitaron a las autoridades realizar una investigación exhaustiva para determinar las circunstancias en las que ocurrió el fallecimiento y establecer posibles responsabilidades.
7: 7:15 minutos nacional. Pese al depósito de propuestas para la incorporación de las tres causales del aborto en el nuevo Código Penal, estos aspectos no serán incluidos ni debatidos durante las reuniones de discusión de las propuestas. Así lo informó la diputada Soraya Suárez, miembro de la Comisión Bicameral que estudia la pieza.
11: Para nada, ese tema no está en discusión. Que quede claro y establecido que hablar de las causales viola la Constitución de la República. Ese tema no está en discusión. Es un caso cerrado en este Congreso.
7: Se recuerda que juristas, docentes universitarios de derecho, investigadores jurídicos, litigantes y especialistas en derecho constitucional expresaron su respaldo a la incorporación de las tres causales del aborto en el nuevo Código Penal.
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6: Entre 17 minutos nacional. El miembro del Comité Político del Partido de la Liberación Dominicana, Rubén Bichara, afirmó que la organización no descarta la posibilidad de establecer alianzas con otras fuerzas políticas con miras a los próximos comicios. Bichara indicó que el PLD se encuentra en un proceso de evaluación del panorama político nacional y que todas las opciones que fortalezcan al partido están sobre la mesa. El dirigente PLDista ofreció estas declaraciones tras el anuncio de la implementación de la tercera fase de la línea organizativa electoral, en la que se moviliza más de 9.000 miembros del partido, quienes visitaron hogares y negocios, haciendo contacto con la militancia y reforzando el liderazgo partidario.
7: 7:18 minutos nacional. El aspirante presidencial por Abel Martínez llamó a trabajar sin descanso para crear las condiciones que permitan a partir del 2028 que él encabece un gobierno que haga respetar la soberanía y la dignidad del pueblo dominicano. Martínez hizo el señalamiento durante un encuentro con dirigentes del Partido de la Liberación Dominicana y líderes comunitarios del municipio.

0: Hagámoslo, trabajemos unidos, fortalezcamos al PLD, y fortaleciendo al PLD, el camino se irá marcando para que salgamos de una vez por todas de este gobierno, de este problema que tiene tres letras, PRM.
1: El aspirante presidencial del Partido de la Liberación Dominicana, Abel Martínez, aseguró que República Dominicana es un país rico, pero mal administrado, por lo que instó a redoblar los esfuerzos para seguir fortaleciendo al Partido Morado.
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4: Buen día, buenos días tengan todos. Estamos en la sección haciendo roncha de este viernes. Estamos iniciando el fin de semana y estamos contando a 17 del mes de julio del año 2026. Los buenos días para mis compañeros Miguel Pérez, Julio Pichardo.
1: Buenos días, Joaquín Matos, Miguel Pérez, amigos que sintonizan durante a todo lo largo y ancho de la República Dominicana y del exterior. Gracias por la sintonía.
4: Vámonos con todo. Con tuelga, como dicen.
1: Como por arte de magia, han aparecido propuestas y más propuestas para modificar el bendito Código Penal. Varias de ellas apuntan sobre la difamación y la injuria, lo que resulta sorprendente. Apenas el domingo, el presidente Abinader hablaba de un consenso. No dijo con quiénes o quién, pero sus estimados interlocutores lo delataron. Pese al consenso, y por si acaso, se fueron al Tribunal Constitucional para hacer valer sus puntos y ganar likes. Ante tantas opiniones y trabajo legislativo, justo es volver a preguntarse sobre el consenso presidencial.
4: Si hubiera que escoger el verbo para mejor retratar una parte de la política dominicana de los últimos años, recular tendría buenas posibilidades de ganar, y no solo por los congresistas. También el Poder Ejecutivo ha tenido que conjugarlo en decisiones que, tras ser anunciadas con firmeza, terminaron modificándose o retirándose ante la presión política, social o técnica. Ahora el turno vuelve a ser del Congreso con el Código Penal. Después de años de debates, estudios, comisiones y versiones distintas, parecía que el país se acercaba al desenlace. Sin embargo, apenas aprobado el proyecto, ya comenzaron las propuestas para corregir artículos, reabrir discusiones y replantear decisiones que minutos antes parecían definitivas. Rectificar no debería verse como un pecado. En democracia, escuchar y corregir también es gobernar. Pero cuando el movimiento hacia atrás se vuelve casi una constante, la percepción cambia. La ciudadanía empieza a preguntarse si las decisiones realmente llegan maduras al momento de votarse o si se aprueban para volver a discutirse después.
1: Bueno, y siempre se ha dicho que no todo está perdido en nuestra sociedad. Hay jóvenes tratando de salir adelante y dejar una huella en los demás. Es el caso de Jonás Guevara,

0: un joven inquieto que ha ido más allá de las redes sociales con la puesta en escena de un libro que ha titulado Un Libro al Año. Esto evidencia que hay muchos muchachos que no solo se limitan a estar día a día en las redes sociales, sino que invierten su tiempo para aportar a esta sociedad marcada por la individualidad.
1: Hasta aquí la sección que pica, que pica, que pica, haciendo roncha, haciendo roncha.
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3: Saludo, ¿qué tal?
4: Hello, sí, buenas. Con el director del INAPA, Wellington Arnold. ¿Cómo dice?
5: Aló.
4: Sí, señor Arnold. ¿Dice usted? Muchas gracias. Oiga, lo llamamos porque según versiones de la gente, la tardanza en la construcción de los acueductos que INAPA realiza en varios sectores de Barahona se debe a una animadversión que usted tiene con el partido y por eso castiga a los barrios. ¿Es verdad eso?
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7: Siete veintisiete minutos. Nacional. La Asociación Dominicana de Profesores rechazó aspectos del Código Penal que implicarían criminalizar, limitar o impedimento al ejercicio de los docentes, directores de escuelas y orientadores. El gremio propone modificar el artículo 121 sobre el hostigamiento e intimidación o bullying y el 214 es relativo al abandono de niños, niñas y adolescentes. Dijo que ese aspecto del código impediría la adopción de medidas disciplinarias, pedagógicas, correctivas o de protección de manera objetiva contra estudiantes que muestren problemas conductuales. En una comunicación dirigida a la Cámara de Diputados, el sindicato dijo que valoramos la necesidad de fortalecer la protección de nuestros niños, niñas y adolescentes, así como de garantizar espacios educativos seguros, libres de violencia y de cualquier forma de vulneración de derechos. La comunicación está firmada por Eduardo Hidalgo, presidente de la ADP, y John Abello, consultor jurídico del gremio magisterial.
0: 7:28 minutos, local. El director ejecutivo del Instituto Nacional de Recursos Hidráulicos, Olmedo Cava Romano, aseguró que las presas de la República Dominicana se encuentran en condiciones de enfrentar la temporada de lluvias prevista para este año. El funcionario informó además que la institución mantiene medidas preventivas para administrar el recurso hídrico ante la sequía asociada al fenómeno El Niño.
8: Lo primero que se ha hecho fue mandar a hacer un diseño básico del proyecto, de las obras complementarias, que no estaba. Solamente se hablaba de los enunciados, o sea, se hablaba de que había, que estaba contemplado, que había que ejecutar, que había que hacerlo, pero no estaba en su diseño básico. Luego, en el propio diseño, surgieron una serie de modificaciones y sugerencias que son propios de un proyecto de esa envergadura. Por ejemplo, lo que estaba contemplado originalmente era 2 metros cúbicos de agua potable. Bueno, pues se hizo una mejora y se aumentó a 3.5. Eso es favorable al proyecto, porque eso da garantía de agua para el municipio de Barahona, para varios municipios de la provincia de Barahona, pero también para Bauruco, la principal, y gran parte de la provincia de Independencia. Eso significa que se aumentó el volumen de carga, ¿verdad? El volumen que va a alimentar el agua potable en lo que es la planta de tratamiento de Azuro.
0: Olmedo Cava Romano agregó que el IDRI continúa despachando el agua necesaria hacia las zonas productivas y aplicando medidas de ahorro para preservar las reservas disponibles con el propósito de garantizar tanto el abastecimiento para la población como el suministro destinado a la producción agrícola en todo el país.
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7: Este 30 minutos local. La Policía Nacional, en coordinación con el Ministerio Público, arrestó a 8 personas durante una serie de allanamientos ejecutados en los municipios de La Ciénaga, Enriquillo y Paraíso de la provincia de Barahona. Las operaciones fueron realizadas por agentes del Departamento de Investigaciones con el respaldo de la Unidad de Acción Rápida y personal de la Dirección Preventiva, como parte de las acciones de seguridad en la provincia. Durante las intervenciones, las autoridades incautaron 3 pistolas calibre 9 milímetros, una escopeta calibre 12, 2 armas de fabricación artesanal, 8 armas blancas y 32 cápsulas de diferentes calibres. Asimismo, fueron decomisados aproximadamente 20 gramos de sustancias narcóticas, 2 balanzas, 21 cajetillas de cigarrillos de contrabando y 14 teléfonos celulares. Los detenidos y las evidencias colectadas fueron trasladados ante el Ministerio Público para los fines legales correspondientes.
0: 7:31 minutos nacional. La directora ejecutiva de la reforma educativa de la Policía Nacional, Mukien Sambén, aseguró que transformar la institución es un proceso largo que no puede medirse únicamente por casos aislados de abuso policial, sino por los cambios estructurales y educativos que se implementan desde hace 4 años. Sostuvo que la reforma busca formar policías mejor preparados, con una visión centrada en el respeto a los derechos humanos, el uso adecuado de la fuerza y el servicio a la ciudadanía.
9: Las transformaciones y los procesos de transformación no son de la noche a la mañana. En Colombia duraron 20 años en una transformación total de la policía. Todavía tienen proceso y tienen una oficina fija de transformación. Honduras logró que tenía una tasa altísima, casi 40% de índice de criminalidad. Honduras hizo una transformación, pero todavía está en proceso. Y todavía la policía hondureña tiene problemas. O sea, los procesos no se hacen, no es magia. El proceso. Educación es un proceso. Cambiar la cultura no es fácil. De la gente como ve la policía.
0: Ejecutiva de la reforma educativa de la Policía Nacional, la señora Mukien Sambén, explicó que al iniciar el proceso encontraron que la policía carecía de un programa de formación sistemático.
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7: Siete 7:34 minutos nacional. El arzobispo de Santo Domingo y arzobispo castrense, Monseñor Francisco Osoria, anunció su despedida, la que estimó será hasta el 10 de octubre. El religioso Osorio indicó que lleva 75 años reglamentarios y que solo está a disposición del Papa a su salida. El anuncio de Osorio se llevó a cabo durante el desarrollo de una solemne Eucaristía en conmemoración del Día de la Patrona Espiritual de la Fuerza Aérea de la República Dominicana, Nuestra Señora del Carmen.
0: 7:34 minutos, Nacional. Residentes en varios sectores del municipio de Villa Altagracia de la provincia de San Cristóbal denunciaron la falta de agua potable en sus hogares, pese a que la demarcación cuenta con un moderno sistema de acueducto. Los comunitarios, especialmente del sector Los Arremangados, informaron que llevan más de un mes sin recibir el servicio, situación que aseguran ha afectado sus actividades cotidianas y la calidad de vida de las familias.
11: Porque lamentablemente esta avería que hay aquí es un problema fuerte.
12: También con ustedes, porque está todo el tubo roto y es una muestadera de agua y yo no quiero esto, ¿eh? Y nada para estar sufriendo esto, porque el agua no se puede botar el agua. Cada quien que tenga una avería aquí hay que cerrar ese tubo.
13: Por la presión del agua en algunos sitios, diría yo, que veo que empieza en la calle a subir.
14: Los moradores aquí todos estos días se han visto en la obligación de comprar agua, donde somos dueños de agua en Villa Altagracia, tenemos a Isabela, tenemos a Aina, y con todo eso tenemos que hacer levantadoras.
15: Un tanque de agua que siempre es un abuso, y para eso porque uno usa el agua para tener agua.
16: El agua se necesita, es para darle uso, no es para que se use.
17: Porque es un abuso, cogiendo ducho y nada para estar poniendo ducho, usted lo sabe.
0: Residentes en sectores de este municipio de Villa Altagracia de San Cristóbal calificaron como inaceptable que, a pesar de las constantes denuncias, las autoridades del Instituto Nacional de Aguas Potables y Alcantarillados, INAPA, no hayan ofrecido una solución definitiva al problema.
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0: Saludos, bienvenidos a La Gente Comenta. En el día de hoy escucharemos a los ciudadanos hablar sobre la situación en que se encuentra el Hospital Jaime Mota de Barahona. Adelante.
21: Entiendo, sí, que Barahona ha crecido demasiado, la provincia entera de Barahona ha crecido demasiado, y entiendo que el Hospital Jaime Mota debería de ser más ampliada o hacer otro hospital que tenga otro nivel para que Barahona siga progresando.
22: Yo considero que para la región sur el gobierno debe de ampliar y también aumentar el personal, tanto médico como paramédico y enfermera, que cuando hay mucho molón, un problema, se arma un caos. Y yo creo que hay que ampliarlo y aumentar el personal.
23: Bueno, hacemos un llamado principalmente al presidente de la República, a las autoridades de salud, porque nosotros somos la cuarta región y esta hospital es demasiado pequeña para la región entera. Son todos los campos, el municipio cabecera y los enfermos que van los pacientes que van, hay que esperar 2 o 3 días a ver si desocupan una cama para darle una. La higiene con la sábana no se está llevando a cabo como debe ser. Y nosotros creemos y llamamos nuevamente al presidente de la República lo más rápido posible para ampliar ese hospital, como le llaman, hospital regional Jaime Mota. Entonces nosotros creemos que deben ampliarla, hacerla del mismo, ampliarla del mismo tamaño que está, a ver si da parto para la región en Alcántara.
2: Bueno, los servicios que se están dando actualmente en el hospital regional Jaime Mota son excelentes y ellos están tratando de mejorarlo poco a poco. Ramón Emanuel.
3: Claro, el gobierno debe ampliar ese hospital, lo hace un hospital más grande, más moderno. Demasiado habitante tiene Barahona, demasiado habitante, demasiado accidente. Ay, no da espacio, el hospital de Barahona no da espacio. Hay que ampliarlo, hacerlo más grande.
0: Hasta aquí la gente comenta. En el día de hoy hemos escuchado las opiniones de varias personas sobre la situación en que se encuentra el hospital Jaime Mota de Barahona. Continúe con la cadena de radio de Diario Noticias.
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6: 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Hacemos un llamado al respeto de los lugares de culto y a la convivencia pacífica, valores indispensables para una sociedad fundada en la tolerancia y el respeto mutuo. Desde Adora, nos unimos en oración a las comunidades afectadas y confiamos en que las autoridades puedan esclarecer estos hechos y aplicar las medidas correspondientes.
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7: Wander Franco finalmente no podrá integrar la selección dominicana de béisbol que competirá en los Juegos Centroamericanos y del Caribe Santo Domingo 2026, debido a que no fue inscrito dentro del plazo establecido en la lista preliminar de atletas, requisito indispensable para formar parte del roster oficial. La confirmación fue ofrecida por el presidente del Comité Olímpico Dominicano, Garibaldi Bautista, quien explicó que el campo corto no figuró en la denominada lista larga, por lo que reglamentariamente no puede ser agregado al equipo definitivo. La decisión pone fin a las gestiones que realizaba la Federación Dominicana de Béisbol, cuyo presidente Juan Núñez había informado este jueves que la entidad trabajaba junto al organismo para intentar inscribir al jugador mediante la plataforma oficial de los juegos.
0: En el año 2007, una sección fotográfica con fines benéficos reunió a una entonces promesa del Barça con un bebé al que le daba un baño. 19 años después, aquel jugador, el argentino Lionel Messi, va a afrontar a este niño español llamado Lamine Yamal en la final de la Copa Mundial. La increíble coincidencia refuerza la conexión entre ambas figuras, dos talentos precoces mimados en el centro de formación de la Masia en Barcelona y convertidos en estrellas del club azulgrana antes de liderar sus selecciones respectivas. He crecido un poquito y Leo también. Ojalá que pueda enfrentarme a Lionel Messi en la final, ya que no pudimos en la finalísima, declaró Lamine Yamal días atrás en una entrevista con Dash, en la que le mostraron la famosa foto con el 10 argentino. El joven extremo español nunca ha ocultado su admiración por el rosarino Messi, en el que siempre ha visto un modelo a seguir.
7: El fútbol el domingo no será el deporte del pueblo, al menos por 90 minutos en las gradas del estadio de Nueva Jersey. la gran final de la Copa Mundial 2026 que enfrentará a la selección de España contra la Argentina de Lionel Messi ha desatado una fiebre financiera sin precedentes en el suelo estadounidense. De acuerdo con el mapa de asientos interactivos que circula en las agencias de distribución y reventa autorizada de boletos, el acceso al templo donde se coronará al próximo rey del balompié mundial exige desembolsos que superan con creces el presupuesto anual de cualquier familia promedio. Para aquellos aficionados que sueñan con tocar el cielo desde las alturas del estadio, la cruda realidad comienza en el tercer anillo superior.
0: Finalmente en los deportes, único partido en el béisbol de Grandes Ligas. El venezolano Francisco Álvarez conectó 2 jonrones. Brett Berry también la sacó del parque. Y los Mets de Nueva York derrotaron la noche del jueves 4-1 a los Phillies de Filadelfia en el primer juego de las Grandes Ligas. Tras la pausa del juego de estrellas, la hora de inicio se adelantó 1 hora y los equipos jugaron bajo un cielo brumoso con una calidad del aire en deterioro debido a humo que llegó a la región desde incendios forestales que ardían en Canadá y Minnesota. Christian Scott, que tiene récord de 3-1, lanzó 5 entradas y 2/3 sin permitir carreras por los Mets, que conectaron 3 jonrones solitarios ante el abridor Aaron Nola.
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0: al cierre. Titulares. El presidente de la Cámara de Diputados, Alfredo Pacheco, informa que el pleno de ese organismo conocerá hoy viernes el informe sobre las modificaciones del Código Penal.
1: El director del Servicio Nacional de Salud, Julio Landrón, respalda que sean revisados los artículos del nuevo Código Penal relacionados con el ejercicio médico.
0: Amnistía Internacional califica de cruel y racista la expulsión colectiva de personas haitianas por parte de República Dominicana.
1: El miembro del Comité Político del Partido de la Liberación Dominicana, Rubén Bichara, afirma que la organización no descarta la posibilidad de establecer alianzas con otras fuerzas políticas con miras a los próximos comicios.
0: La Asociación Dominicana de Profesores rechaza aspectos del Código Penal que implicarían criminalizar, limitar o impedimento al ejercicio de los docentes, directores de escuelas y orientadores.
1: El doctor Jorge Ashana David fue juramentado como rector de la Universidad Autónoma de Santo Domingo y anuncia un plan de acción para fortalecer esa casa de estudios.
0: El arzobispo de Santo Domingo, Monseñor Francisco Osoria, anuncia el posible fin de su misión pastoral.
1: Ada Ledesma, imputada en el caso del Senasa, es beneficiada con la variación de la medida de coerción impuesta, sustituyendo la prisión preventiva por arresto domiciliario.
0: Apresan hombre en Santo Domingo Oeste vinculado a varios hechos delictivos relacionados a delitos de alta tecnología, defraudación aduanera, porte ilegal de armas de fuego, tráfico de drogas y otros delitos.
1: Familiares de un joven conocido como Miguel Antonio Lucas, quien falleció en un cuartel policial de San Cristóbal, denunciaron que sus parientes habrían recibido maltrato físico en la sede policial.
0: En torno al hecho, el vocero de la Policía Nacional, Diego Pesqueira, pide esperar los resultados de la autopsia realizada al cuerpo del joven que falleció y para determinar la causa de su deceso.
1: La Policía Nacional, en coordinación con el Ministerio Público, incauta arma de fuego ilegal y arresta a 8 personas durante allanamientos ejecutados en la provincia de Barahona.
0: Finalmente, el presidente electo de Colombia, Abelardo de la Espriella, confirmó que tras asumir el cargo el próximo 7 de agosto, restablecerá la alianza histórica con Israel.
1: 7:50 minutos.
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1: Un coloso de concreto sin camino que recorrer. La inauguración de la presa de Monte Grande fue recibida en el sur de la República Dominicana como el inicio de una nueva era. Se prometió agua, energía, control de inundaciones y, sobre todo, dignidad para una de las regiones históricamente más olvidadas del país. Sin embargo, al día de hoy, la imponente estructura corre el peligro de convertirse en un monumento a mitad de camino. Decir que la presa de Monte Grande, sin sus obras complementarias, es un carro sin ruedas, no es una exageración. Es la descripción exacta de una dolorosa parálisis del desarrollo. Un embalse lleno de agua es una obra de ingeniería admirable, pero de nada sirve si el líquido vital no puede salir de ahí de manera controlada y productiva. Para que este carro ruede, se necesita con urgencia que los canales de riego irriguen miles de hectáreas de tierra cultivables en Barahona, Bahoruco e Independencia, las cuales siguen tan secas. El agua está cerca, pero inaccesible para el agricultor. Es necesario la construcción de la central hidroeléctrica que aportaría la energía limpia prometida a la red nacional. Además, la habilitación de una línea de conducción del acueducto, vital para garantizar agua potable de calidad a las comunidades de las provincias del suroeste. Tener la presa terminada pero sin los canales de distribución, es como comprar un vehículo de lujo para dejarlo estacionado en la marquesina por falta de neumáticos. Se ve hermoso, costó una fortuna, pero no te lleva a ninguna parte. El verdadero éxito de un proyecto de infraestructura no se mide por el volumen de concreto vertido, sino por el impacto real en la calidad de vida de la gente. El suroeste ya ha esperado demasiado. Cada día de retraso en la construcción de las obras complementarias es un día más de pobreza para el productor local y de frustración para comunidades que ven el agua desde la distancia sin poder mitigar su sed ni regar sus cosechas. El gobierno tiene en sus manos la oportunidad de complementar la obra de manera integral. No basta con celebrar la construcción del muro. El verdadero aplauso llegará cuando el agua corra por los canales, la luz se encienda con fuerza hidroeléctrica y los campos del sur finalmente florezcan. Es hora de ponerle las ruedas al carro. La promesa de Monte Grande debe complementarse o corremos el riesgo de quedarnos con un costoso adorno de concreto en medio del río Yaque del Sur.
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10: Saludo. Una vez más con Trueno Mañanero. Saludo al pueblo de Pedernales. Saludo mundo. Saludo país. A través de Trueno 99.3. Estamos aquí un día más. Hoy es viernes. 17 de...
11: De julio.
10: 17 de julio. Y comienza lo que es el fin de semana. Adelante, magistrado. Israel
12: Trinidad. Saludos, señoras y señores, damas, caballeros y niños. Todos los que están en sintonía con nosotros en este programa, una vez más, Trueno Mañanero.
10: Del inicio al espacio, ¿algún comentario?
12: Bueno, el inicio al espacio es que debemos dar por lo menos los titulares de informaciones que son trascendentales para nuestro país. Y vamos a empezar con una regional de un amigo que en el día miércoles hizo gala, ¿verdad?, de su despedida como director general de la Universidad Autónoma de Santo Domingo, Centro UAS Barahona, nuestro amigo y 3 veces colega, Manuel Antonio de la Cruz Fernández. Digo tres veces porque es maestro, es abogado y también es miembro de uno de los programas más escuchados de la región, Acción Mañanera. Manuel de la Cruz Fernández se despide con gloria, con éxito, con balance positivo de su gestión en el centro de la UAS de Barahona. Más de 80 propuestas del Código Penal Dominicano para su modificación, por lo que se pone en duda que entre en vigencia en la fecha anunciada, porque así es, será pospuesta esa fecha. Marilady Paulino va a Londres a correr previo a los Centroamericanos y del Caribe. El aumento de la canasta familiar, del costo de los alimentos, golpea directamente a los bolsillos de la ciudadanía, especialmente de los más pobres. Ayer se conmemoró también el 188 aniversario de la Trinitaria, Fundación Secreta La Trinitaria. 170 se gradúan en RAFEI hombres para su reinserción social. Abinader dice infraestructuras están listas para los Centroamericanos y del Caribe, incluyendo construcción de villas que servirán de alejamiento, de alojamiento a los atletas, a los visitantes. Y así seguimos con estas noticias. Incluso el director nacional de Efemérides Patria califica como rastrera la campaña contra el escudo nacional.
10: Bueno, ahí están los titulares. Hablaba Israel algo sobre la canasta familiar, y es penoso lo que está pasando en el país con este paquetazo, si se puede decir, fiscal que ha hecho el gobierno. Sin embargo, los sueldos mínimos rondan alrededor de los 14 mil pesos y la canasta familiar está rondando en los 40, 45 mil pesos. Y la población está que pega el grito al cielo últimamente. Las autoridades tienen que buscarle un bajadero a esa situación, porque entendemos que hay que mejorar los sueldos. Con 14 mil pesos usted come una semana. Cuando quiere venir el mes, ya usted debe tres veces ese sueldo, porque lo ha cogido a los prestamistas para poder mantenerse. Vuelvo y repito, las autoridades tienen que buscarle un bajadero a esa situación. Las amas de casa al grito al cielo. Usted pasa por los supermercados y usted lo ve vacío totalmente, porque la gente no tiene con qué comprar sus alimentos. Está difícil, sí, la cosa.
12: Y usted habla del sueldo, ¿verdad?
10: Deben hacer un ajuste.
12: El sueldo básico, pero aquellos que no tienen sueldo, aquellos que no tienen más que el día y la noche, y salir por la mañana a ver qué consigue, qué logra para poder mantener a su familia, se ve todavía más agobiado. Y que en este país yo no recuerdo que los precios hayan bajado. Bueno, lo decía que René Fiallo, aquel cantante y comediante, que aquí lo que sube no baja, hay que bajarlo a pedra. Decía en su canción, señores.
10: Sí, un momento.
12: De verdad que la situación se nota en el semblante mismo de la gente. La gente realmente no encuentra alternativa.
10: Y eso a nivel nacional.
12: Eso es una subida, y además lo que se llama control de precios, eso antes funcionaba. Pero aquí tú encuentras una cosa en 30 y ahí mismo en el colmado de al lado la encuentra en 35, uh-huh, y nadie, uh-huh, dice nada.
10: Así es.
12: Aquella institución llamada Pro Consumidor, no creo que a Pedernales, creo, no me equivoco, no ha venido nunca.
10: La situación de la canasta familiar ha estado golpeando a Pedernales fuertemente. Además, la falta de empleo. estamos con la construcción de desarrollo turístico de la región sur, lo que es Pedernales, tres hoteles, y de los tres hoteles que se están construyendo, hay dos que están parados, totalmente paralizados, y uno que ya está en término, que ya no necesitan esa cantidad de obreros que tenían anteriormente. Y está, la situación está muy incómoda. Cuando tú ves personas, padres de familia, que te hacen una parada y te llaman, ven acá fulano, y te jalan a un lado y te dicen, consígueme 500 pesos, que hoy no tengo con qué darle de comer a mis hijos. Así está la situación en Pedernales.
12: A veces te piden 500, pero a veces te piden 100. Yo sí, lo hago. Sí. Te dicen, yo lo hago con 100.
10: Con 100.
12: Así y está eso, la situación. Y eso que ya usted puede ver la presencia masiva de la gente en los comedores económicos, buscando su comida, y cualquier persona que usted menos se imagina va allí y busca su comida, y no lo critique. Es que poner un caldero en la casa
10: sale caro.
12: Con lo básico, sale caro. Así y el es. Gobierno, gracias a Dios, que empezó cuando la pandemia a dar la comida gratis, y lo ha dejado así. Y hay gente que están esperando así por hora que llegue esa hora del llamado gobio, para ir a buscar su comida. Y ahí incluso hasta pleitos se han escenificado, porque todo el mundo quiere pasar primero porque cree que la comida se va a terminar. Eso es una señal.
10: Sí, sí, sí.
12: Porque aquel que puede cocinar en su casa, es difícil que vaya al comedor económico a buscar su comida.
10: Se y debo, ahí se ve larga fila.
12: Y debo decir que yo he comido esa comida del comedor económico y es de buena calidad.
10: Hay que felicitar a la administración, sí,
12: la administración,
10: porque la comida es muy buena. Es
12: yo he comido desde mucho antes, porque yo no me siento al menos de nada. Yo inclusive llegué a visitar aquí a la cárcel pública en momentos que estaban sirviendo la comida, y yo le decía, déjame probarla. Y hacen una comida buena, así es que ahí está ahora Raiza Vallejo, ¿verdad?
10: Morena Vallejo,
12: así es que esa saludos.
10: Administración muy buena, el comedor ha cambiado.
12: Saludos
10: mucho
12: para todo el equipo.
10: Y se ve la larga fila.
12: Ella es la administradora, personas, pero las que tiran el sazón son otras también,
10: ¿verdad? O otro.
12: Y la higiene que se mantiene, sí, que eso sobre todo, no he oído decir nunca que una persona haya comido de ahí del comedor que le haya causado algún tipo de daño.
10: Sí,
12: felicidades,
10: sí,
12: a la gente del comedor económico.
10: Ángel, cambiamos el tema.
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12: Bien, hemos visto en las redes sociales, dos jóvenes tratando de borrarse unos tatuajes que tienen en la cara, en su frente, para supuestamente poder conseguir la cédula de identidad y electoral. Porque hay personas que tienen tatuajes en todas partes del cuerpo, hasta en aquellas partes que no se pueden ver así, a simple vista, ¿verdad? Y pude escuchar, a veces uno tiene que cuidarse mucho, porque las redes a veces hacen muchos
10: Sí, inventan cosas.
12: Muchas cosas, pero que se ha pronunciado la Junta Central Electoral diciendo que no es necesario que se tapen sus tatuajes porque sería una especie de discriminación. Que aún así, según he escuchado, como he dicho ahora, se le va a dar su cédula, pero eso significa también que los tatuajes en el cuerpo yo no creo que sean beneficiosos. Es un modismo que la gente ha tomado, pero ustedes pueden ver cuando se está buscando sangre, se está pidiendo sangre, que van a la Cruz Roja Dominicana o van a cualquier otro centro a donar sangre y tiene tatuajes. He visto que han rechazado, ¿verdad? Porque esos tatuajes, aparentemente, como una sustancia química muy poderosa, se puede
10: se contamina
12: la transferir sangre. A la sangre, la puede contaminar. Eso he visto y es una buena medida, porque sería discriminación. Ya la gente se peina como quiera, la gente se deja su pajón, antes no se podía, la gente se hace su, porque realmente eso no es lo que define la personalidad. La personalidad la define sus actuaciones, sus valores y sus principios. Tú no puedes decir a alguien, no, tú no vas a entrar porque tú no vienes de saco y corbata, y esto es para gente que vengan bien presentados. Si usted no anda sucio de carbón o sucio de tierra o sucio de grasa, usted anda vestido sencillo, pues usted puede ir y participar en cualquier tipo de actividad. Ahora, hay actividades también que requieren de un protocolo. Ahí sí es distinto.
10: Yo le voy a decir algo, como dice Piro, el de Somos Pueblo, los verdaderos tigres andan con saco y corbata. Eso son los verdaderos tigres.
12: Mira, y con estos calores, señores, dice, hay que vestir sencillo, aunque no sea inadecuado, ¿verdad? Que no sea inadecuado, pero hay que vestir ropa ligera. Por ejemplo, estos calores están afectando demasiado. Adelante, Piedra.
10: Yo tengo un amigo que él tiene el cuerpo lleno de tatuajes. Me voy a reservar el nombre. Si me está escuchando, sabe quién es. Siempre yo he sido más vivo.

0: no se movía como me movía yo en ese entonces. Entonces, yo digo que este es un país que no está ni subdesarrollado. Aquí condenan esa acción de los tatuajes, del corte y muchas cosas. Sin embargo, cuando viene a ver, eso no es, como dice el magistrado, que define la persona por dentro. Un tatuaje no define una persona.
1: Un profesor de la Universidad Autónoma de Santo Domingo, de la UAS, cuando yo estudié en la UAS en Barahona, nos hizo una anécdota real que a él mismo lo hizo para determinar hasta dónde la discriminación por el vestuario funcionaba. Él se montó en su carro, él vio que había un evento en la universidad, él veía como personas vestidas con camisa normal, sin saco y corbata, lo devolvían. Él se quedó en pantaloncillo y se puso un saco y una corbata. Y entonces a él lo dejaron entrar.
0: Oye.
1: Lo dejaron entrar y él lo hizo solamente para ver cómo se comportaban en la puerta de entrada. Porque obvio que él no iba a entrar a esa actividad así en pantalón corto, con saco y corbata, sino que dio la vuelta en el parqueo y entonces se fue a vestir formalmente para ir a la actividad.
0: Para hacer una
1: medición, entonces él era docente de la UAS, quiere decir que solamente le miraron el cuello, la corbata, el saco, sin saber
0: qué hay. No miran hacia abajo.
1: Sin saber qué hay debajo de eso. Eso es un profesor que todavía está activo, creo que está activo todavía en la UAS. Nos hizo ese comentario.
0: Sin embargo, tú ves en Estados Unidos una persona llena de tatuajes y atendiéndote, un médico lleno de tatuajes atendiéndote. Entonces, sí,
1: República
0: Dominicana, en eso.
1: Yo recuerdo a ese artista, hijo de Julio Iglesias, que yo nunca en su presentación lo vi con una camisa puesta.
0: Ese Enrique.
1: Enrique siempre era así como estamos nosotros.
0: Sí, hoy es viernes.
1: Sí,
0: estamos en Polochecito.
1: A veces hasta sin cuello. Y él hacía sus conciertos así, de manera tan natural. Señor, hoy es viernes social. Puede comunicarse con nosotros 809-524-0148. 99.3 Trueno, de Empresas Radiofónicas. Saludos para nuestro amigo, ahora formalmente, Manuel Antonio de la Cruz Fernández, ex director general de Centro UAS Barahona, y todo el equipo de Acción Mañanera, donde lidera nuestro colega Lino John.
0: Saludos para Lino John.
1: Le llaman el indetenible.
0: Bueno, hay un tema que está en el tapete que, lamentablemente, el caso hay que tocarlo, porque eso es lo que está en Pedernales en este momento, que es la juramentación. Tenemos una llamada. Hay una llamada, vamos a tomar la llamada y en breve sigo con el comentario. Saludos, buenas. ¿Quién y de dónde?
2: Aló.
3: Buenos días, perdón. Juventud de este lado.
1: Adelante, Juventud Vigeni.
3: Oye, el que tú me que aquí es la libertad, eso es la esperanza. En la acera hay menos de 2 metros de mata, que uno no puede cruzar por ahí. El que viene caminando tiene que tirarse de la vía. Eso es frente a la zona. Quien va a los lugares a mano izquierda, menos de 2 metros, y ya la mata están en la vía. Yo creo que ese ando ese con un machetico, porque una vez me lo quitaron. Yo me hubiera parado que eso es 2 minutos para picar esas matas. Creo que son matas de espina. Que si hubieran sido tomate, ahí no hubiera quedado ni la raíz. Así que esa es mi inquietud, porque es que yo veo cada vez que cruzo por ahí, la gente tiene que tirarse a la vía, y eso es un peligro, porque por ahí es difícil que pase al paso. Buen día.
1: Atención, gracias, Juventud. Atención, Alcaldía Municipal. Atención, Brigada de Obras Públicas, a quien corresponda, ¿verdad?
0: ¿Y qué está haciendo esa brigada de obras públicas? Que
1: ellos están trabajando, ahí está mi amigo Caíto, ellos.
0: Bueno, yo lo veo lento.
1: Ellos están trabajando.
0: Lo veo lento porque.
1: Felicidades.
0: Esa denuncia
1: saludos ya la habían hecho. Saludos para Caíto Pérez y la brigada de obras públicas.
0: Esa denuncia la han hecho mucho ya.
1: Muchas
0: veces. Que no se ven la brigada de obras públicas, ni de turismo, ya que Pedernales, ni del ayuntamiento. Pedernales lleva un desarrollo turístico. No podemos tener un pueblo sucio.

0: Tenemos que colaborar con el ornato también, pero también ellos tienen que limpiar las aceras.
1: Pongamos este pueblo, pongámoslo en condición que podamos darle un tour a los turistas por toda la ciudad, porque los turistas se mueven entre el parque, el malecón, y hay realmente situaciones que no permiten que los turistas vayan a ciertos barrios porque se va a llevar
0: una mala
1: impresión. Vamos a terminar con eso que estamos haciendo de INAPA, de Cero Estrella y Compañía por Acciones.
0: Mira, INAPA está haciendo un trabajo genial.
1: Vamos a viabilizar las calles lo antes posible para que el pueblo también tenga agua y tenga calles buenas.
0: INAPA está haciendo un trabajo genial. Lo que pasa con INAPA fue, déjame comunicárselo al pueblo de Pedernales, el gobierno necesitaba justificar dinero rápido y la comitiva del acueducto no estaba todavía lista, pero ellos para justificar en asfaltado se desesperaron. Primero echaron asfaltado arriba de asfalto porque necesitaban dinero en ese momento para la campaña. Asfaltaron la Santo Domingo, asfaltaron la Duarte arriba, asfaltaron la segunda sin tener la comitiva de INAPA.
1: ¿Y cómo te dice dinero para la campaña? Si lo que están es haciendo inversión.
0: ¿Pero y qué inversión?
1: En la calle.
0: Sí, pero espérese. Ahí hay algo que usted no sabe. Sobrevaluar una obra. ¿Usted sabe cuánto se ve en un kilómetro de asfalto? Y ahí ellos no tuvieron que rellenar ni remover material, solamente tirar el asfaltado porque ya estaba asfaltada la calle. Y lo cubicaron como si tuviera faltado con todo. Magistrado, usted es un hombre inteligente. Me quiere meter al otro. Usted sabe que ahí hay sobre...
1: Le hago la pregunta porque...
0: Evaluaron la obra.
1: Ok.
0: Eso fue así, para buscar dinero rápido.
1: Usted tenía un tema que lo interrumpió con la llamada telefónica.
0: Sí, volvemos al tema. Ese tema hay que tocarlo porque es un tema que está en el tapete aquí en Pedernales, que es la juramentación de diputado Pérez. Rafaelín Pérez, que ha venido cacareando en el Congreso Nacional, y no puedo ser mezquino, se ha notado que ha estado representando a Pedernales ante el Congreso Nacional. Pero quiero hacer un llamado y decirle a muchos que es un soldado que se va al PRM, un soldado sin tropa. Cuando digo que es un soldado sin tropa fue porque le emprestaron la tropa para él batallar en las elecciones pasadas. Esa tropa no era de él, entonces la tropa no lo va a seguir. Ayer nos reunimos con el equipo político y no se va a llevar esa tropa, porque esa tropa es ajena. Cuando usted le emprestan un pantalón y usted recoge para irse de esa casa, usted no se puede llevar ese pantalón, Israel. Ese pantalón fue emprestado por ese momento para que usted lo use, porque usted estaba en esa casa. Entonces, políticamente yo creo que él enterró su carrera política porque estaba en un partido que era la imagen principal y se va para un partido, entonces diría yo hacer cola porque allí no hay cama para tanta gente.
1: ¿Y tú crees que una persona que va desde una posición?
0: No, allí no hay cama para tanta gente. Allí
1: cree que lo van a
0: eso
1: poner
0: es lo que le va a causar lío.
1: ¿Usted cree que lo van a poner en la cola?
0: Eso es lo que le va a causar lío al PRM.
1: La gente puede llamar y decir también qué le parece ese paso que ha dado nuestro diputado, nuestro amigo Rafaelín Pérez.
0: Pero está marcado lo que
1: la gente puede llamar
0: y van a tener. Cuando digo que le va a hacer cola es porque el PRM no le va a tener confianza, porque un día antes o dos días antes, perdón, de él dar el paso a la Fuerza del Pueblo, él tenía conversación para juramentarse en el PRM. Él se iba a juramentar en el PRM. En esa ocasión lo visitó Joselín de Jesús, que es actual presidente de la Fuerza del Pueblo, y una comisión que fue a su casa. Eso fue un viernes. Él se iba a juramentar un domingo, que ya estaban anunciando la juramentación. Lo visitó, conversaron, le ofrecieron la candidatura a diputado, la cual él aceptó, y el sábado ya estaba juramentándose en la fuerza del pueblo él y su madre. Sin embargo, dejó plantado al equipo del PRM que lo estaba anunciando para juramentarse domingo. Así que él consigue la candidatura a diputado. Entonces, ya el PRM tiene ese expediente de él. Pero sin embargo, nos vamos a tiempos atrás, cuando Santico era senador, él estaba en el PRM, en el PRD, el mismo PRM en ese momento, y da el paso hacia el PLD, porque el PLD parece que él no sabe estar en la fuera de gobierno, da el paso al PLD, pero del PLD da el paso a la fuerza del pueblo, y de la fuerza del pueblo da el paso al PRM. Ya con eso le quiero decir todo. No es una persona confiable, y tengo que repetir, está haciendo buen trabajo por la provincia de Pedernales, porque una cosa no se puede ligar con la otra. Si hay un diputado que ha estado sonando en los medios de comunicación y resaltando a Pedernales y pidiendo a favor de Pedernales, es Pérez. Pero como político, voy a decir esta frase que la dijo el fenecido presidente Joaquín Balaguer: se hizo fuera de cajón. Él mismo cavó su tumba 7 pies bajo tierra y puso su lápida.
1: Bien, señoras y señores, ahí está el análisis de nuestro colega Domingo Mejía, ¿verdad? Usted puede disentir como está disintiendo ahora, a veces sí tienen diferencia, pero también las virtudes, entonces debemos reconocerla, y usted,
0: claro que sí,
1: usted
0: no se puede ser mezquino,
1: lo está haciendo. Alguien me ha estado llamando al celular, si es para el programa, podría por favor llamarme al 809-524-0148, porque no conozco la llamada, si es para salir al aire o no, y no puedo. Mientras tanto, el fiel oyente Héctor Matos Reyes, teniente coronel, está en sintonía, el magistrado Eleuterio Cuevas Erasme, y también la licenciada Lina Ramírez, esa es mi esposa. Gracias por estar con nosotros en este programa Trueno Mañanero.
2: Sayita Pulí también mantiene la sintonía siempre, Israel.
1: Sayita Pulí es fiel, también doña Claudia, tu amorcito Claudia, como
2: dice,
1: cariñosamente. Sí. Ahí mismo está Mari Suárez. Hay una sintonía que es un solo radio en la mañana. El que va para la oficina, los que van viajando con su radio en su vehículo, están sintonizando este programa. Estamos transmitiendo por Facebook Live, entre como Israel Trinidad. Seguimos con su programa Trueno Mañanero.
0: Otra, me escriben aquí ahora mismo, pero ya ese tema yo lo he tocado en varias ocasiones. Ese tema yo creo que hasta Israel lo tocó en una ocasión. Me dicen aquí, Piedra, toca el tema del mulito. Lamentablemente el caso, ese tema lo hemos tocado aquí, ¿sí?
1: Pero el mulito. No podemos dejar de tocarlo, porque significa que las denuncias que hemos hecho anteriormente no han surtido efecto.
0: Ellos lo escuchan, lo que pasa que...
1: Pero no ha surtido efecto, hemos hablado, señores, que estamos descuidando un tesoro, estamos descuidando un emblema de nuestra naturaleza, como es el río del Mulito. El río del Mulito se hizo intentos, y debemos reconocer, cuando nuestra amiga Solenny Gómez era
0: alcaldesa
1: ya, directora del distrito municipal, empezó con esa intención muy buena, por cierto, de construir un área de cocina donde usted pudiera cocer sus alimentos ahí, unos fogones, unos baños, pero eso se ha descuidado.
0: Eso de está manera, totalmente abandonado. Eso
1: está en un abandono que da pena y da vergüenza, porque lo tenemos para recibir a munícipes, incluso visitantes, porque promovemos muy bien el río El Mulito, pero solamente promovemos la parte del agua cristalina, del agua fría, pero si hacemos un contorno general, vamos a demostrarle al mundo de que eso está abandonado. No es una ofensa para nuestro director municipal, director distrital, César Ernesto Peralta Madé.
0: César Sonrisa Peralta Madé, porque lo que viene riéndose y bueno, no resuelve.
1: Bueno, siempre está alegre, eso es bueno.
0: Vive riéndose y no resuelve. Ponme el celular para acá, que le voy a hacer un llamado.
1: Hay que resolver eso.
0: Póngame ese teléfono para acá, que usted está transmitiendo hoy en Facebook, para que eso se quede.
1: Yo siempre transmito para
0: acá. Atención, los munícipes del distrito José Francisco Peña Gómez, que son muy conformistas, ahí está entrando a ese ayuntamiento, a esa junta distrital, 1,700,000 pesos todos los meses, y no se sabe en qué se están invirtiendo. Sin embargo, tenemos una zona que vienen a visitar, todo el que visita Pedernales quiere ir a Río Mulito, porque es lo único que tenemos para paliar el calor inmenso que hace en este municipio de Pedernales y en la provincia. Sin embargo, cuando llegan, se van con la queja a sus diferentes lugares, los que no visitan, principalmente los que están aquí, que no encuentran mujeres donde ir a hacer sus necesidades fisiológicas, porque allí no hay nada, los baños no sirven. Entonces, si se reúne el Consejo de Regidores, que son vocales, y llaman a la atención al alcalde para que se ponga una persona, por lo menos los fines de semana, que le pueda dar mantenimiento a ese lugar. Y los ciudadanos colaborar con no arrojar desechos en el río. Porque la verdad que eso está perdido. Eso está perdido. Y ahí entra recurso para poder apalear esa situación. Es 1,700,000 pesos.
1: Yo entiendo que...
0: ¿Qué se está haciendo con ese dinero?
1: Debe resolverse esa situación. Es una fuente de aguas cristalinas, muy visitadas, muy alborizadas.
0: Que lo único que tenemos bien, es el charquito. ¿Por qué un charquito?
1: Porque la otra parte, el río La Piedra, que antes uno paliaba ahí la situación, ¿verdad? El río El Mulito, esos han quedado de aquel lado del muro.
0: No, ya no aceptan que de eso, porque ellos dicen que esto es territorio dominicano, pero sin embargo, nadie puede pasar de aquel lado.
1: Entonces, que haya una persona ahí que tenga, si no quiere dejar esos baños abiertos, que tenga una llave donde el que necesita, mire, présteme la llave que voy al baño.
0: Ahí no
1: y
0: hay.
1: Y vuelve y lo cierra.
0: ¿Dónde hacer sus necesidades fisiológicas?
1: Y tener agua en los baños. Señores.
0: Eso da pena. Un pueblo que está lo han vendido como Dubái, el desarrollo turístico de la región sur, que es Pedernales. Sin embargo, en estos días llegaron una persona a visitarnos, y ustedes saben que la noche nocturna se hace para allá arriba, y esos bus van allá arriba con los turistas, y ellos mismos dicen, ¿qué es lo que ha vendido de Pedernales? Porque esa zona por ahí está muy arrabalizada. Esa zona de ahí arriba, y mira que es mi sector, vivo ahí arriba, pero tengo que decirlo, nocturno, eso está arrabalizado. Tú ves personas ahí consumiendo droga públicamente, pidiendo en la calle a los que nos visitan. Entonces hay que tener cuidado, porque se ha vendido a Pedernales como Dubái, y sin embargo Pedernales no lo prepararon para el desarrollo turístico. Para mí Pedernales no está preparado para recibir esa cantidad de turistas que nos están visitando.
1: Bien, señores, vamos a enviar un saludo también a una señora que me merece mucho respeto, a la señora Doña May, May Melo, la madre de Ángel, que yo realmente me crié por debajo de esas gentes, ahí en el barrio Las Mercedes. En nuestra niñez, yo un poquito más viejo que Ángel, pero Ángel tampoco no es de ayer. Bueno, así que mucho, mucho éxito, y supe que estuvo por allá en las fiestas patronales de su pueblo.
2: No está allá todavía.
1: Todavía está allá. Vuelvo solicitando que se sigan celebrando esas fiestas como lo hacen allá en Duvergé. Unas fiestas patronales bien organizadas, con buenos artistas. Aquí también se hacen, pero...
2: Israel, mi mamá va a cumplir 82 años.
1: Pero mira.
2: Y uno la ve con ese ánimo y qué sé yo, ese entusiasmo de
1: esa juventud, porque la juventud no está solamente en los años.
2: Ajá.
1: La juventud está como usted se sienta, como usted se valora, como usted realmente se autoestima, ¿verdad? El autoestima alta, eso hace que los años nos pasen y a veces usted dice, ¿cuántos años usted tiene? Tanto, pero tú no lo aparentas. O ¿cuántos años tú tienes? Tanto. Caramba, pero tú pareces un viejito, una viejita, con los años que tiene, porque también hay que darle condición a su cuerpo.
2: Y ella se siente,
1: su salud.
2: Ella se siente contenta, Israel, porque nosotros también los hijos aunamos esfuerzo y le desbaratamos la casita de madera y se la construimos en bloc.
1: Qué bueno.
2: Y ella está sumamente
1: contenta,
2: emocionada. Mírala.
1: En el barrio San José de Duvergé. Mira la casita que le hicieron a Doña May. ¿La pueden ver ahí? Mírela ahí.
0: Así
1: San José
0: es.
1: De Duvergé, una casita que para eso son los hijos, para ayudar a sus padres, en vida, porque a veces no ayudamos a los padres en vida, no los visitamos, no nos importa lo que estén pasando, y el día que fallecen queremos hacer maravillas, pero ya nuestro padre, nuestra madre, no va a ver eso.
0: Cuando debe haber... necesitando un medicamento que puede costar 1,000 o 2,000 pesos o 500 pesos, y no se lo llevan, y a la hora que ya Dios se lo lleva del mundo, quieren comprarle un ataúd de 50,000 pesos. Sin embargo, el medicamento que costaba 500 pesos en ese momento no se lo compraba.
2: Mira, se da el caso, Israel y Piedra, que hay funerales que abunda la comida, matan un toro, matan un puerco, mas sin embargo el difunto pasaba hambre.
0: Sí.
1: Eso ocurre.
0: Eso es así.
1: Incluso ese difunto, sin seguro médico, o quizás con el seguro subsidiado del gobierno, y usted siendo portador, beneficiario de un seguro de excelencia, no ha sido capaz ni siquiera de incluir a su padre en su seguro médico. Eso también ocurre. Hay un tema que también es preocupante. Lo hemos hablado tantas veces, pero tenemos que hablarlo cuantas veces sea necesario. Señores, nuestro campo santo, nuestro cementerio municipal. Yo me pregunto, ¿pero por qué tienen las puertas del cementerio municipal que estar de par en par, como la puerta del conde, las 24 horas del día y de la noche, si nadie va a sepultar a nadie a esa hora? Debía haber una persona que le llaman Zacateca, ¿verdad?, que esté pendiente del cementerio. Usted va con un difunto a sepultarlo allá, por supuesto, a eso es que va, y nadie le pregunta nada, ni entrégame el acta de defunción, ni nada por el estilo. Y todo el que quiere va y acaba con las tumbas.
0: Que se ha controlado un
1: eso
0: poco.
1: Eso es penado fuertemente por la ley penal, la profanación de las tumbas. y ahí hay muchas tumbas que la han derribado solamente para tomar la varilla. Uh-huh. Es como una sed de dinero extraordinaria. Hay un hoyo, como dice la canción.
0: Hay un hoyo, hay un hoyo.
1: Y no es en la orilla del mar. Hay un hoyo en la pared hacia el norte del cementerio, que por ahí, cuando usted está haciendo los actos fúnebres de su difunto, hay personas que están desde ahí chequeando todos los movimientos. Y hay gente que, a pesar de dar 100 mil pesos por un ataúd, suelen romperlo para que esos gladiadores vean que está roto y no profanen la tumba para llevarse el ataúd.
2: Le pierdan el interés.
1: Sí, porque realmente es una falta de honor, una falta de respeto muy grande profanar una tumba, y eso conlleva años de prisión. Simplemente estamos solicitando formalmente, en nombre de este programa, ¿verdad?, para que se adecenten las condiciones del cementerio municipal de Pedernales, para que haya una persona ahí, que permanezca ahí, que esté pendiente, y que enciendan que sea una vela, y que la gente vea que ahí hay gente, valga la redundancia. Eso es posible. También dije una vez, por un programa hace mucho, que yo lo producía por otra emisora, dije una vez, y he llamado a alcaldes de aquel entonces personalmente, y le he dicho, pero ¿por qué el cementerio viejo, donde están los fundadores de este pueblo, donde están los forjadores de Pedernales, los que vinieron atravesando la montaña, están sepultados allí, y eso se mantiene abierto siempre? Eso es una cuna de cosas indebidas también que se practican en ese lugar, porque encuentran simplemente una puerta abierta.
0: Bueno, eso es así. Cambiando el tema, estábamos hablando ahorita de... Cambia Los Ángeles.
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2: Vemos, regresamos una vez más con Trueno Mañanero. Yo iba a arrancar de una vez y Ángel me hizo señas de los anuncios. Pero los anuncios son lo que pagan. Hablábamos ahorita de la situación de la canasta familiar, de que el gobierno debe apalear esa situación más en Pedernales. Y aquí hay una persona, me dijo que le conserve el nombre, haciendo una denuncia. Dice, Pedernales llora por la falta de raciones alimenticias. Sin embargo, llegan y muchas se están perdiendo. Piedra, yo quiero que tú le hagas un llamado a las autoridades, principalmente a la gobernación provincial, qué está pasando con las raciones alimenticias que no están llegando donde tienen que llegar. Es una denuncia que la hacen por aquí, por vía de WhatsApp. Ahí está esa denuncia, que a dónde están las raciones alimenticias que llegaban a Pedernales. Me pone que Pedernales está llorando por la misma. Entonces le hacemos un llamado a las autoridades, ya que Pedernales está pasando por una situación difícil. Se ha disparado la canasta familiar, no hay empleo. Entonces esperamos que apalen la situación con la funda, la bueno, famosa funda, como
3: las raciones alimenticias las dispone el gobierno a través del plan social,
2: de la presidencia
3: para que llegue a los más necesitados.
2: Pero parece que no está llegando.
3: Porque... independientemente, esas fundas no ven color alguno, ni ven raza, simplemente basta con que la necesite y que viva en el territorio de Pedernales. Aunque muchos no lo vean bien, pero podemos también decir que en tiempos anteriores venían los camiones, se estacionaban en lugares específicos donde usted hacía su fila y le entregaban su ración alimenticia. Ah, que los haitianos se la llevaban, bueno, pero esos haitianos estaban viviendo aquí y aquí es que deben comer.
2: Se daban como quiera, se veía
3: como que se estaban dando. Y no le pedían a usted ningún tipo de condición, simplemente la fila y se fue.
2: Por lo menos eso...
3: no sé si están llegando, pero esa es una inquietud de la gente. Pero cuando las fundas llegan también se ve
2: el movimiento.
3: Corre, la gente va con el concho, con su funda. Y no es verdad que una funda va a paliar la situación de necesidad de una persona, pero si la dan por lo menos semanal.
2: Por lo menos quincenal. Trae 5 libras de arroz, 5
3: sí,
2: que
3: trae. La gente no ese, sé, día, como, ese día.
2: Puede, ese día puede comer.
3: Pone su caldero, porque sí, una funda. Una canasta completa trae muchas cosas.
2: Ahí
3: completa,
2: está.
3: Completa, ¿eh? Se le entregan completa, tal y como viene, y trae muchas cosas que la
2: ahí
3: gente.
2: Ahí está llamado. Entiende. Hace día que yo estoy viendo eso en los medios de comunicación, lo estoy viendo en los grupos de WhatsApp. La gente aquí en Pedernales preguntando que a dónde están las raciones alimenticias. Y ahora hay una persona muy allegada a usted que me escribe por aquí. Debe escribir a usted, tirar ese gancho. Que a dónde sí,
3: pero,
2: está.
3: Porque si una gente llama y una gente escribe, esa es su. Es su sentir,
2: sí, nosotros no podemos limitar a nadie. Deben llamar.
3: No podemos limitar a nadie que
2: cuando
3: quiera
2: vayan
3: decir
2: a hacer
3: algo,
2: esa denuncia, deben llamar y
3: con decir los nombres. Con el debido respeto, ¿verdad? Con la debida cordura, usted llama, hace su denuncia, pero también la puede escribir como la escribió ese ciudadano que pidió reserva de su nombre.
2: Claro, claro
3: que y sí. Y eso es nuestro deber, reservar también su nombre, porque por algo él lo está pidiendo. Saludo para Ney el Caballo.
2: El caballo, saludos para él.
3: Y para ahí con la jipeta, esas son gente que anteriormente eran reporteros de los barrios. Nos sí, decía sí. Por aquí lo que está ocurriendo.
2: Deben llamar.
3: Ney siempre está preocupado por el tema de la carretera, que va desde el cruce del Manguito hasta Los Arroyos, o hasta conectar, si es posible, con Puerto Escondido, Duvergé. Esa es una carretera que se ha anunciado muchas veces, pero sabemos que es una carretera que conlleva una inversión extraordinaria, pero también es importante para que podamos vender ese turismo de montaña que tenemos y que nadie se atreve a meter su vehículo por ahí, a menos que sea una necesidad urgente, o a menos que sea aquellos que vienen de gira, que vienen de hobby. Pero un vehículo recorriendo esa vía, cuando usted llega donde va, tiene que meterlo al mecánico para apretarle sus tuercas.
2: Mira, voy a decir esto aquí.
3: Para hacer como dice Hito Méndez, saludo para Hito Méndez, darle una pela de llave.
2: Por primera vez, lo voy a decir público, algo, una historia que me contó Tiquito, es senador de Pedernales. En una ocasión hablaba con él sobre esa carretera y me dice que él la consiguió en un momento. Consiguió la carretera, se la aprobaron y todo. Pero el ministro de Defensa de la época, que no me recuerdo el nombre de ese gobierno, si usted se acuerda me puede ayudar.
3: No recuerdo el nombre del ministro.
2: El ministro de ese gobierno, creo que era el gobierno de Jorge Blanco, o el de Guzmán, que era...
3: El de Guzmán.
2: Se consiguió la carretera. El ministro llamó al senador y al presidente, y fue a la Cámara de Senado también a decir que la carretera no se podía hacer porque no iban a poder controlar el contrabando con una carretera internacional asfaltada. Si eso es ahora que por ahí se baja de todo, cuando digo de todo, de todo, de todo, las autoridades han tratado de controlar un poco lo que es en contrabando Haití, República Dominicana, pero todavía no lo ha podido controlar. Cuando el ministro dijo el porqué, le dieron para atrás el proyecto porque se dieron cuenta que tenía razón. ¿Qué usted tiene que opinar sobre eso?
3: Bueno, es que si pensamos en base a eso, yo creo que estamos erróneos, porque el contrabandista no es solamente por pista que transita. El contrabandista transgrede montañas, carreteras malas, por caminos y veredas. O sea que eso, por la importancia que tiene, independientemente que los contrabandistas transiten por allí, entonces da al Estado, a las Fuerzas Armadas de la República Dominicana, una responsabilidad de establecer...
2: Pero van a tener que poner batallón entero.
3: Mayores controles. Si hay que ponerlo entero, que se ponga entero, ¿verdad? Porque los guardias, los policías, deben estar en aquellos lugares donde protejan mejor los intereses de la patria. O sea, ese argumento no fue... Para mí no es convincente.
2: Es convincente.
3: Para dejar de construir una obra que favorece a la gran mayoría, que son agricultores, aunque el contrabando se realice por allí, hay que establecer mayores controles. Y usted puede ver, si usted va a Los Arroyos, usted puede ver que en cada chequeo de esos hay uno y dos guardias, pero a veces hay un solo cuidando el cuartel, porque el otro está en su casa, donde su familia. Dígame usted, ¿qué control puede ejercer un guardia que esté establecido en un chequeo militar, en un puesto militar? Simplemente...
2: Y un monte, que puede venir una persona...
3: Podría simplemente controlar el vehículo que pasa por enfrente de ahí. Mira. Pero el que trae un contrabando difícilmente pase por el chequeo, ¿verdad? Busca tantos atrechos, tantas veredas, tantos caminos para esquivar.
2: Mira lo que ha pasado en estos chequeos. Son muchos los guardias que lo han desarmado, le han quitado su fusil. Muchos que han perdido la vida, porque es como usted dice, un solo soldado cuidando la línea divisoria, y a veces a las 3 y 4 de la mañana solito tú pasas por ahí. A veces están hasta con un teléfono, con el fusil aquí y un teléfono en esto, chat. Puede venir cualquier persona y desarmarlo. Y digo, señores, ¿cómo está ese guardia solo?
3: ¿Cómo ha ocurrido?
2: A las 3 y 4 de la mañana. Esos servicios no es para una sola persona.
3: ¿Cómo ha ocurrido? En la línea fronteriza han desarmado varios miembros del CERFRON.
2: Es como te acabo de decir.
3: Porque que la seguridad es lo primero. Y si no tenemos la seguridad, entonces hay dificultad. Vamos entonces a seguir diciendo esas cosas, porque hasta que no se logre, tenemos que seguir. Que los caminos interparcelarios también le permitan al agricultor sacar su producto. Mire la belleza natural que hay desde Aguas Negras, Higo Grande, hasta salir a la canoa.
2: Muy malo está ese
3: y caer a la Alta Gracia con una carretera por ahí.
2: Eso es bellísimo.
3: Señores, ¿qué está pasando? Cuando los agricultores producen 20 sacos de aguacate, no tienen en qué traerlo. ¿Qué hace entonces el que puede? Va en su camión, se lo compra.
2: A como digan.
3: A como digan ellos, porque el aguacate no puede durar mucho tiempo porque se madura y se daña.
2: Tiene que venderlo.
3: Usted no puede decir, no, esos aguacates yo los vendo el mes que viene. No, usted tiene que venderlo.
2: Tiene que salir de ese
3: necesariamente. Producto. ¿Quién entonces? ¿Quién entonces aprovecha? Aquel que tiene los medios de transporte para comprar a bajos precios esos productos.
2: Sin embargo, un aguacate te lo compran a ti a 2 pesos, a 1 peso, a 5 pesos, lo más caro. Y luego tú ves ese producto en un supermercado en Santo Domingo, en las calles, vendiéndolo a 100 pesos.
3: No, pero aquí cuesta un aguacate 100 pesos.
2: Sí, aquí. Compré uno en esta semana en 100 pesos.
3: De manera formal.
2: Yo dije los otros días.
3: De manera informal.
2: Dije los otros días, ¿cómo va a ser de por Dios que un aguacate en Pedernales, donde se produce aguacate, me cuesta a mí 100 pesos? Así que está la vaina. Así que está la situación.
3: Yo siempre he dicho, nosotros nos vendemos como un pueblo productor. Por ejemplo, vendemos la idea de que los arroyos, la Manigua, la Altagracia, Aguas Negras, es productora de papas, de lechugas, de muchos tomates, de mucha zanahoria. Y aquí nunca, nunca eso ha bajado de precio. Solamente una vez, el aspirante de ese entonces, Saturnino Espinal, hizo una venta popular y creo que regalaba papas a la gente del pueblo.
2: Allí se da la papa, se da la cebolla,
3: eso
2: se da
3: el repollo. No ha cambiado la condición, porque aguacate. Ni siquiera pasan por Pedernales, porque se van por allá, porque le queda más cerca irse por Puerto Escondido, Duvergé. Señores,
2: el tiempo es el factor que lo determina todo. Hemos llegado al final de este espacio. Estuvo con ustedes
3: Israel Trinidad,
2: Domingo Mejía. Llévatelo, Ángel.
3: Controla, Ángel Melo Heredia.
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5: Buenos días, Elpis Pérez les informa. La Comisión Bicameral del Congreso Nacional conocerá este viernes el informe elaborado por la subcomisión designada para analizar las propuestas de modificación a la Ley 74-25, con miras a definir cuáles cambios podrían incorporarse antes de que la normativa comience a regir el próximo 3 de agosto. En el plano internacional, el presidente de Estados Unidos, Donald Trump, puso en duda la integridad del sistema electoral de su país a pocos meses de las elecciones de medio mandato y acusó a China de interferir en los comicios estadounidenses desde 2020 durante un mensaje a la nación. 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
2: Buenos días, Elpis Pérez les informa. La reforma laboral entra este viernes en una etapa decisiva al vencer el plazo de 30 días ordinarios que el Pleno de la Cámara de Diputados otorgó a la Comisión Permanente de Trabajo para concluir el estudio del proyecto. En otra información, la Procuraduría General de la República ejecutó 20 allanamientos en el Gran Santo Domingo y San Francisco de Macorís como parte de una investigación coordinada con las autoridades de Bélgica para desmantelar una red de trata de personas, explotación sexual y lavado de activos. Para más detalles visite diarionoticias.do.
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2: Buenos días, Elpis Pérez les informa. El miembro del Comité Político del Partido de la Liberación Dominicana, Rubén Bichara, afirmó que la organización no descarta la posibilidad de establecer alianzas con otras fuerzas políticas con miras a los próximos comicios. En otro orden, la Policía Nacional informó que investigará las condiciones sanitarias de las celdas de la Dirección Regional en San Cristóbal, donde falleció el detenido Miguel Antonio Lucas, conocido como Miguelito, en un caso que ha generado denuncias de sus familiares sobre presuntos maltratos físicos durante su permanencia bajo custodia. Para más detalles visite diarionoticias.do.
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1: Buenas tardes.
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2: En punto las 12 titulares. La Cámara de Diputados conoce a la tarde de este viernes las propuestas de modificación a la ley que instituye el nuevo Código Penal.
3: La República Dominicana registra 9 nuevos casos de dengue, según informa el Ministerio de Salud Pública.
2: Una señora denuncia que su hija menor de edad sufrió quemaduras en varias partes de su cuerpo luego de ser impactada por un cable eléctrico en el sector 30 de mayo de Barahona.
3: Residentes en la calle Jaime Mota, sector Maestro Ramón Oviedo de Barahona, denuncia el peligro que representa el deterioro de un transformador de energía eléctrica en la zona.
2: Residentes de varias comunidades de la cuenca baja del río Yaque del Sur denuncian la constante inestabilidad en el servicio de energía eléctrica.
3: Mueren dos hombres en un accidente de tránsito ocurrido frente a Industria Barileja del kilómetro 2.5 de la carretera Sánchez en Azua.
2: Finalmente, las Fuerzas Armadas estadounidenses lanzan una nueva ola de ataques contra Irán, informa el Comando Central del Ejército de Estados Unidos.
3: 12:01.
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0: Detalles Nacional. La Cámara de Diputados conocerá en su sesión convocada para esta tarde la propuesta de modificación a la ley 74-25 que instituye el nuevo Código Penal. Los temas para conocer relativos al Código Penal figuran entre los puntos 14.2 y 14.10 del orden del día de la Cámara Baja. La sesión está convocada para el mediodía. Ayer la Comisión Bicameral que estudia las propuestas de modificaciones al Código Penal pospuso para hoy viernes la continuación de los trabajos para permitir que la subcomisión agilice el análisis de al menos 84 iniciativas recibidas en el Congreso Nacional.
1: 12:03 minutos local. El abogado y periodista José Corriel manifestó su preocupación por la forma en que, según afirma, se están llevando a cabo los allanamientos por parte de algunos representantes del Ministerio Público en la provincia de Barahona. En llamada al programa Acción Mañanera, el profesional consideró que en muchos casos no se estaría cumpliendo el procedimiento establecido en el Código Procesal Penal.
2: Una gran preocupación con la actuación del Ministerio Público con relación a los allanamientos que hace. Estuve reunido con Wellington Matos Espinal, que es el procurador fiscal titular, y lo único que me dijo es que se va a llamar a los fiscales a la atención al respecto. Porque me le fui a quejar, porque en cada uno de los allanamientos que realiza el Ministerio Público, que sabe que debe agotar el procedimiento debido establecido en el artículo 183 del Código Procesal Penal, es que primero quien debe hacer el registro de la morada es el fiscal, no la policía. Segundo, que al dueño de la vivienda que va a ser allanada debe entregársele, primero, presentarse al Ministerio Público que está actuando. Segundo, leerle el acta de allanamiento. Y tercero, al final, dejarle una copia de esa acta de allanamiento. Ninguno de ese procedimiento se cumple por parte del Ministerio Público, todo lo contrario.
1: El abogado José Corriel también cuestionó la forma en que se produce el acceso a algunas viviendas durante operativos, señalando que cuando es necesario ingresar por la fuerza, el procedimiento debe realizarse con el menor daño posible y respetando la propiedad de los ciudadanos.
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5: Aló, buenas. Por favor, con el aspirante presidencial del Partido Revolucionario Moderno y aspirante a la candidatura presidencial, Carolina Mejía. ¿Cómo dice?
6: Buenos días.
5: Sí, señora Mejía. ¿Qué tal? ¿Qué dice usted? Muchas gracias. Oiga, la estamos llamando porque hemos visto que usted ha manifestado en varias ocasiones está lista para ser presidenta de la República. Una cosa, Carolina, ¿es cierto que el presidente Abinader tiene a una persona en su mente para su sucesión?
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0: Ocho minutos local. La señora Alexandra Pérez denunció que su hija menor de edad sufrió quemaduras en el rostro y el cuello luego de ser impactada por un cable eléctrico que, según afirmó, cayó mientras una brigada de Jesús realizaba labores de mantenimiento en el sector 30 de mayo de la ciudad de Barahona. Pérez explicó que el incidente ocurrió cuando transitaba en un vehículo junto a la menor por las inmediaciones de una farmacia ubicada en el barrio de la policía. Expresó su preocupación por el riesgo al que, según dijo, fueron expuestos los ciudadanos durante los trabajos de mantenimiento. Consideró que las brigadas debieron tomar mayores medidas de seguridad antes de iniciar las labores.
1: 12.8 minutos nacional. El reconocido abogado Marino Elsevier advirtió que el nuevo Código Penal no pasará porque es una imposición de Estados Unidos y de España que los legisladores dominicanos no han advertido. El jurista manifestó que el artículo 82 al 90, los diputados y senadores han puesto los acuerdos y los instrumentos internacionales que el Estado dominicano tiene frente a otro Estado en caso de guerra.
9: Este artículo que yo estoy diciendo obedece a esa línea, que los dominicanos nos paramos en dos patas con el tema de la migración haitiana allá en Friusa, y esa es la respuesta a Friusa. Es decir, nos van a acusar de crímenes de guerra si le decimos a los haitianos que tienen que irse de aquí, y aquí hay gente que se hace lo tonto y sabe que eso es un crimen contra la República. Ese código no puede pasar bajo ese considerando.
1: Según el abogado Marino Elsevier, con el nuevo Código Penal, lo que se busca es condenar a la República Dominicana si deporta haitianos.
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1: Doce, once minutos nacional. En los hogares y comercios de distintos puntos del país dicen sentir los efectos del aumento de la inflación, la cual se sitúa en 5.67% de acuerdo con el informe del Banco Central correspondiente al mes de junio. Los que dependen de un salario mínimo aseguran que ante el alza de precio casi generalizada de los productos alimentarios, sus ingresos resultan insuficientes.
12: No da para comprar la comida. Está todo por encima de precio.
13: Difícil. Porque no es fácil. No va eso, aquí no viene que el mercado. Aquí es que le va un chin mejor, pero los colmados también no pueden no comprar nada. Y aquí en el mercado uno compra y ya se salva. Todo.
14: No da para comprar. El agua, el salame, hasta la gasolina. gasolina, imagínate usted, uno anda en un motor diario y tiene que echarle cliente, y cuando se lo tengo cada dos días.
15: Afecta en la rentabilidad de tu negocio.
16: O en la venta, manito, se pone el motor, ¿no? La venta lenta, después subiendo, la se pone más difícil.
17: Un poquito. La papa también subió esta semana un poco. El ajo se ha mantenido el precio ya tres semanas. La sabichuela también ha mantenido el precio. Aquí está, por ejemplo, la gira a 50 pesos, la negra también.
1: Acuerdo con el Banco Central, la variación del índice de precio al consumidor correspondiente a junio estuvo determinado principalmente por los grupos de transporte, alimentos y bebidas no alcohólicas, bienes y servicios diversos, restaurantes y hoteles.
0: 12-13 minutos local. Residentes en varias comunidades de la cuenca baja del río Yaque del Sur denunciaron la constante inestabilidad en el servicio de energía eléctrica, una situación que, según afirman, se ha prolongado por casi 2 años sin que las autoridades ofrezcan una solución. El señor Ángel Félix, en visita a la redacción de Diario Noticias, expresó su preocupación por los prolongados problemas de voltaje que afectan a miles de familias de la región. Félix explicó que esta problemática afecta a comunidades como Fundación, El Peñón y Jaquimeyes. Asimismo, indicó que situaciones similares con el voltaje eléctrico estarían ocurriendo en el municipio de Vicente Noble, de Barahona y Tamayo, de la provincia de Bauruco.
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3: Hoy viernes, en el inicio del fin de semana, contando a 17 de julio. Qué bueno, deseamos que usted esté en sintonía con nosotros y que a la vez esté disfrutando de un suculento almuerzo o esté pendiente, esté en el trayecto de usted consumir un buen almuerzo. Buenas tardes, Miguel. Buenas tardes, Julio Pichardo.
4: Buenas tardes, Joaquín, Miguel, amigos que sintonizan la cadena de radio de Diario Noticias.
3: Nosotros sí tenemos buen almuerzo, compartir con los amigos.
4: Bueno, y el Código Penal parece haber dejado de ser un texto jurídico para convertirse en un ring permanente. Mientras en el Congreso aterrizan propuestas de todos los calibres y los legisladores corren contra el reloj para votar los cambios, fuera del hemiciclo, cada sector defiende su versión del Código Penal. Juristas reclaman las tres causales. Comunicadores objetan artículos como difamación. Y el director de la Defensa Civil advierte que se está creando un pandemonium. Al final, el verdadero reto será que entre tantos dimes y diretes no termine imponiéndose más el ruido que la ley.
3: Nuestro escaso desarrollo redita un régimen sui generis, que más que un sistema políticamente organizado, es una cultura que enseña que el presidente de la República lo puede todo. Debido a que un santiamén podría enriquecer a un pobre o empobrecer a un rico. Instalar hoy el tema principal de la agenda nacional y sustituirlo mañana por otro, preferiblemente un escándalo. Es un fenómeno social, pues por múltiples motivos, el mandatario en estos paisitos es casi omnipotente. Pero también llegan coyunturas que, por más palabras de sus estrategas, resultan indeseables. Si fuera por deseos, los presidentes ofrecieran todo el tiempo pan y circo. Por ejemplo, ¿alguien cree que a Abinader le resultan simpáticos los ruidos actuales y gente hablando pepla a toda hora por la radio y las redes?
4: Bueno, preocupa sensiblemente que en las celdas de la Dirección Regional en San Cristóbal muriera el detenido Miguel Antonio Lucas, alias Miguelito, que según sus familiares hubo maltratos físicos durante su permanencia bajo custodia. Sin embargo, con los asesinatos cometidos por la Policía Nacional en lo que va de año, esta situación no debe extrañar a nadie. Hay que decir que la policía mata en custodia y fuera de custodia, mata a inocentes y a presuntos criminales, a los inocentes por confusión o por encargo, y a los supuestos delincuentes porque los tienen cansados de apresarlos o porque no pagan el peaje que se les asigna semanalmente. La policía hay que desmantelarla y hacer otra. Es la única forma de resolver el problema.
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4: Saludos, bienvenidos a La Gente Comenta. Hoy escucharemos a los ciudadanos hablar sobre el aumento de los precios de los alimentos y de los servicios básicos en el país. Adelante.
5: Bueno, yo no la veo barata, yo la veo por lo menos que los precios están un poquito alterados. Yo de bajada nada más la veo cuando la bajan del colmado, del mostrador, pero yo no veo que ha bajado el precio de la comida, al contrario, está subiendo más. Mi nombre es Francisco de Tapera, evangelista de la palabra del Señor.
6: Aquí lo único que ha bajado ha sido el pollo. Aquí no ha bajado más nada. El pollo añapa, pero aquí no baja nada. Aquí el pobre no puede venir a comprar una fundita de 25 pesos de nada, porque el que no tiene 300 y 400 no se lleva una pila de 50. Lo que pasa es que uno viene al mercado para rendir el peso, pero esto no está bueno. Esto está más malo que el diablo, Adalgisa.
7: Sí, están bajando los camiones, aquí cada día la cosa está más cara. Usted compra hoy una cosa en un precio y mañana bailas ahí en otro. El costo de la vida está demasiado alterado. Y lo que uno gana no le dan para nada. Porque lo que nosotros ganamos son 2 pesos y no nos da para nada. Mira, simplemente yo soy una conserje de una escuela y lo que nos pagan nada más son 2 pesitos que no nos da. No nos da para pagar casa, no nos da para sostenerlo, porque el costo de la vida cada día está más cara. La canasta familiar tiene un costo demasiado elevado. De mi cueva.
8: De la comida yo no tengo ese tipo de conocimiento. No sé decirle porque... ¿Sabe quién le puede hablar de eso? La mujer mía, que es la que hace compra. Por ejemplo, esa señora que está ahí. Pero nosotros que nos mantenemos en otro tipo de trabajo, no nos damos de cuenta. Nosotros nada más cuando tenemos que comprar, vamos y compramos y no sabemos qué precio tiene. Vale tanto, tanto y compramos. No tengo conocimiento, no puedo decirlo. Sandy Félix Marmolejo.
9: Ahora no se puede comprar en los colmados, porque los colmados están, mira, todo el mundo que, ni aunque sea con 500 pesos, uno viene a ver lo que uno va a hacer, y ahora los conchas lo que quieren es que uno le pague 100 pesos, y no podemos, esto está muy malo, la situación está mala. Belky Cedeño de Romero.
4: Hasta aquí La Gente Comenta. Hoy hemos escuchado a los ciudadanos hablar sobre el aumento de los precios de los alimentos y de los servicios básicos en el país. Siga en sintonía con la cadena de radio de Diario Noticias.
10: 2 y 2 son 5, 5 y 2 son 6. 6 y 2 son 9 y 9 16.
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10: 6 y 2 son 8 y 8 16.
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0: titulares. La Cámara de Diputados conoce la tarde de este viernes las propuestas de modificación a la ley que instituye el nuevo Código Penal.
1: La República Dominicana registra 9 nuevos casos de dengue, según informa el Ministerio de Salud Pública.
0: Una señora denuncia que su hija menor de edad sufrió quemaduras en varias partes de su cuerpo luego de ser impactada por un cable eléctrico en el sector 30 de Mayo de Barahona.
1: Residentes en la calle Jaime Mota, sector de Ramón Oviedo, en Barahona, denuncian el peligro que representa el deterioro de un transformador de energía eléctrica en la zona.
0: Residentes de varias comunidades de la cuenca de baja del río Yaque del Sur denuncian la constante inestabilidad en el servicio de energía eléctrica.
1: Mueren dos hombres en un accidente de tránsito ocurrido frente a Industria Vanileja del kilómetro 2.5 de la carretera Sánchez en Azua.
0: Finalmente, las Fuerzas Armadas estadounidenses lanzan una nueva ola de ataques contra Irán, informa el Comando Central del Ejército de Estados Unidos.
1: 12:30 minutos.
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1: El presupuesto familiar dominicano bajo asedio. Para cualquier familia dominicana, ir al supermercado o pagar las facturas mensuales se ha convertido en un ejercicio de alta tensión financiera. Aunque los análisis macroeconómicos hablen de estabilidad y de metas de inflación controladas, la realidad que se vive en las calles y colmados del país cuenta una historia muy diferente. El dinero rinde cada vez menos y las necesidades básicas se están devorando por completo los ingresos del hogar. El costo de la vida no da tregua. Al cierre de la primera mitad del 2016, el costo promedio de la canasta básica familiar en el país se sitúa en los 49.268 pesos con 36 centavos. Para dimensionar el golpe, basta mirar el quintil de menos ingresos, quintil 1, donde la canasta ronda los 29.489 pesos con 84 centavos, una cifra que supera por mucho el salario mínimo de gran parte de la población trabajadora. Esta presión no proviene de lujos ni de gastos superfluos. Es el resultado de un incremento sostenido en renglones que nadie puede evitar. El encarecimiento de productos de consumo diario, como el pan, el café, los tomates, las verduras y hasta el agua purificada, golpea directamente el plato de comida de la gente. Los constantes ajustes en los precios de los combustibles, con alzas acumuladas en gasolinas regular y premium, disparan un efecto dominó que encarece los pasajes, el transporte de mercancías y los servicios básicos. Cuando el presupuesto familiar se desborda para cubrir únicamente comida y servicios esenciales, las familias se ven obligadas a sacrificar otras áreas vitales, como es postergar la salud preventiva. Se reduce la calidad de la educación de los hijos y se elimina por completo cualquier posibilidad de ahorro o progreso social. No se trata de un simple juego de números o de debates sobre si la inflación interanual está o no un punto por encima del rango meta. Para el dominicano de a pie, la economía no se mide en gráficos de oficina, sino en la cantidad de artículos que pueden meter en el carrito antes de que la tarjeta o el efectivo digan basta. Mitigar esta asfixia requiere más que discursos tranquilizadores o de controles paliativos temporales. Urge políticas estructurales que aborden la intermediación abusiva en la cadena de alimentos, alivien la carga impositiva sobre los combustibles y generen salarios que no solo permitan sobrevivir, sino vivir con dignidad. De lo contrario, el presupuesto familiar seguirá siendo la principal víctima de un crecimiento económico que muchos escuchan mencionar, pero pocos logran sentir en sus bolsillos.
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3: Buenas tardes, Elpis Pérez les informa. El Ejército Dominicano informó sobre la detención de 22 ciudadanos haitianos en condición migratoria irregular y el arresto de un hombre acusado de presuntamente dedicarse al tráfico de migrantes como resultado de dos operativos efectuados en las provincias Montecristi y Valverde. En el ámbito internacional, las Fuerzas Armadas estadounidenses lanzaron una nueva ola de ataques contra Irán, informó el Comando Central del Ejército de Estados Unidos en medio de la reescalada de la guerra. Para más detalles visite diarionoticias.do.
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2: Buenas tardes, Elpis Pérez les informa. Dos hombres fallecieron, incluyendo un miembro del Ejército de la República Dominicana tras un accidente de tránsito ocurrido en la carretera Jamo Barranca, próximo al sector Los Rieles, en La Vega. De otro lado, dos hombres murieron este viernes en un accidente de tránsito ocurrido frente en el kilómetro 2.5 de la carretera Sánchez. Ángel Jesús Alcántara y su acompañante Edward Benz Garavito sufrieron fuertes golpes que le causaron la muerte, según certificó el médico legista actuante. Para más detalles visite diarionoticias.do.
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3: Buenas tardes, Elpis Pérez les informa. El abogado penalista Miguel Valerio expresó este viernes su desacuerdo con dos de las modificaciones propuestas por el presidente Luis Abinader al nuevo Código Penal en materia de difamación e injuria, al considerar que podrían generar conflictos sociales y afectar la convivencia. En Barahona, el abogado y periodista José Corniel manifestó su preocupación por la forma en que, según afirma, se están llevando a cabo los allanamientos por parte de algunos representantes del Ministerio Público en la provincia, al considerar que en muchos casos no se estaría cumpliendo el procedimiento establecido en el Código Procesal Penal. 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
2: Buenas tardes, Elpis Pérez les informa. En un aparente ataque psicótico, una empleada de un hotel de Punta Cana atacó lanzando objetos a los turistas que se encontraban en el área de uno de los restaurantes, generando un momento de tensión entre los presentes. La situación se produjo en el hotel Moon Palace. En otra información, residentes de varias comunidades de la cuenca baja del río Yaque del Sur en Barahona denunciaron la constante inestabilidad en el servicio de energía eléctrica, una situación que, según afirman, se ha prolongado por casi 2 años sin que las autoridades ofrezcan una solución. Para más detalles visite diarionoticias.do.
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3: Buenas tardes, el pueblo de Pedernales. Buenas tardes, país. Este es el programa Toque de Queda, que está dando agua a beber y que tiene la facultad de reconocer los atributos, los aportes a la cultura, los aportes a lo que viene haciendo todo lo que es la comunidad de Pedernales, la provincia. Así que bienvenido Josué Reyes, bienvenido La Bazuca, Mario Acosta, invitado curto.
4: Muy buenas tardes, sean todos a estos radio oyentes, fieles radio oyentes, Fran La Crónica, Josué,
3: ¿qué tal?
4: Elvin Powell en los controles y un invitado especial que él no merece presentación, un hombre reconocido.
3: Él dice que no quiere que lo mencione.
5: Gracias, Mario, mi amigo.
4: Sí.
5: Mario Vuelta.
4: Sí.
3: Pero ya le habló ahí, la gente lo escuchó.
4: Ya la gente lo escucha.
3: Mario, tú eres Acosta Pérez.
4: Acosta Pérez.
3: Sí. Por los Pérez suena barraco.
4: Que estoy en el programa. Programa.
3: Adelante, Josué.
6: No. Bien, gente, buenas tardes. Tenía unos días fuera del aire por motivos laborales, pero aquí estamos otra vez, gracias a Dios. Deseándole feliz día a todo aquel que esté en su espacio laboral, escuchando el mejor programa de Pedernales. Y teniendo un día caluroso, con una temperatura de 32 grados Celsius, lo cual siempre se nos recomienda tomar mucha agua con una temperatura así. Así que estamos aquí con el señor Fran y el señor Mario.
3: En este programa tú empezaste con el pie derecho, Josué.
6: ¿Por qué?
3: Después que tú llegaste, he visto esa energía positiva al programa. Mucho más.
4: O sea, aporta conocimiento
3: y no.
4: Y la juventud que se aparta en el programa también.
3: No, y después que José llegó, la cosa ha mejorado. Hay condiciones, Mario. Sí, lo que pasa es que uno tiene que estar tranquilo. Creo que me mira.
6: No, gracias por eso. Cabe destacar también que aún yo estando joven, se aprende de todo aquel que está aquí.
4: No, uno nunca deja de aprender.
6: Sí, eso es importante, ejemplo, reconocerlo.
4: La vida es una gran universidad. Y enseña muchas cosas, y cuando uno por lo menos tiene la humildad de uno saber que uno puede aprender de alguien.
6: Sí, así es.
4: Porque no podemos saber todo, ¿verdad, Fran? No podemos
6: así
4: saber
6: es.
4: Todo.
6: Así es.
4: El conocimiento, usted tiene que abrirse para usted adquirir conocimiento.
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4: Es interesante que en el día de anoche, lo más grandioso.
5: Deja eso, Satanás.
4: Lo más grandioso se dio histórico en los honorables regidores de Pedernales. Nunca hubiesen asistido tantas personas como en el día de anoche, iniciando Yarley Pulá Batista como presidenta.
6: ¿Cómo? Yo no sabía eso.
4: Se rompió la historia con la cantidad de personas que había ahí, representaciones de junta de vecinos, más de 3 representaciones de junta de vecinos, sin mencionar la cantidad de personas que estuvieron ahí participando, sin mencionar también la dama de hierro que ahí estaba asistiendo a ese gran evento.
7: Entonces, no tenía conocimiento, Fran, pero felicito a mi amiga Yaleika, que ya ha sido elegida como presidente de la sala capitular, de la sala capitular.
4: Sí, presidente de la sala capitular. Su primera actividad anoche, se resaltó mucho ahí lo que es los cambios de las obras que han venido haciendo. Reconocieron al destacado comunicador, pero en este caso lo reconocieron como carnavalesco, a Rafael Beltré, un reconocimiento.
6: Duro ese.
4: Quien somete esa iniciativa es Yaley, uh-huh, aprovechando en su inicio, reconociendo la cultura de Pedernales. Si los que investigan, indagan, estudian, dan a la investigación, dan a la historia, el día de ayer es un tema importante para la historia que va a ser recordado por muchos años. Yo nunca he participado con tantas personas en un evento así de los regidores, y anoche me sorprendió, llegando a reunirse 3 comunicadores. Eso nunca he visto. Posiblemente han visto más comunicadores en eventos menos, más pequeños. Quizá ha visto más gente.
7: Esa era una celebración de la,
4: era su primera
7: sección como presidenta,
4: de la sala capitular. Okay. También se reconocieron ahí algunos eventos hechos por los regidores, los destacados regidores, presentando obras que han realizado, o realmente asuntos, cuando son obras, porque sí, aunque sean pequeñas,
7: sí, porque eso es
4: son que, obras.
7: El participativo, ¿cómo
4: es? Sí, sí.
7: Eso son
8: que.
4: Era, ya fue cambiado.
8: No tiene que ser en agosto, el 16 de agosto,
4: no, se hizo antes.
7: Se puede hacer antes, eso se hace. Bueno. Los presidentes de la capital pueden ser cambiados a convocatoria de la.
4: Eso dura un año, pero en caso de emergencia, cualquier puede presentarse.
7: No, pueden ser cambiados a plenitud de la sala capitular. O sea, los regidores, no, claro, la mayoría. Los regidores convocan de emergencia y pueden cambiar.

0: Sambo, porque
1: esto presentó un
0: Sambo, los regidores,
2: como ustedes vean que aquí estoy yo aprendiendo de ustedes, sí,
0: claro, pero lo hacen en esta demarcación.
3: Claro, porque son regidores, son puestos por el pueblo.
0: Sí, sí.
3: Igual que los diputados.
1: Ellos son diputados.
3: Exactamente.
1: Realmente los regidores son como diputados porque el ayuntamiento es un gobierno en miniatura.
0: También
1: el gobierno
0: es prácticamente un
1: gobierno municipal.
0: Anoche se estaba sometiendo también en ese evento de la alcaldía que reconozcan una calle con el nombre de Carlos Julio Félix. Eso es un proceso que los honorables regidores lo aprobaron, pero ahora lleva otros.
1: Claro, claro.
0: Ahora
2: otros procesos.
0: Tiene el Congreso que aprobarle eso.
2: Pero, ok.
3: Tú le dices a la población, sobre el cambio del presidente.
1: No.
3: De allá, pero
0: ¿quién
3: quedó como vice?
0: Ah, vice.
3: Sí, porque era Jesse.
0: No, porque ya eso se publicó.
3: Era Jesse.
0: Ya eso está publicado ya.
3: Sí, está publicado, pero ¿quién quedó como vice?
0: Benitico.
3: Sale el presidente para vice. Yo no se lo acepto.
0: No, porque es un asunto de interés entre ellos. Y ellos son los regidores.
3: Entonces quitan a Jesse, más por encima del vice.
1: Mira, muchas veces yo te voy a decir, Sambo, que tú no entiendes.
0: Tú sabes
1: hay
0: de deporte,
1: cuatro regidores. Hay cuatro regidores de un partido.
3: Sí.
1: Y no le dan participación a de otro partido.
3: Porque no,
1: tú sabes.
3: Ni voto.
1: ¿Eh?
3: No tiene
1: claro.
0: Que mayoría son los que deciden.
1: El único regidor que no es del PRM o de un partido aliado al PRM es Yésima.
3: Entonces. Que está solo.
1: Claro. Y tú sabes que ahora mismo.
0: Si tú supieras, no está tan solo.
1: Por primera vez, Frank, en el pasado, los regidores fueron elegidos por el método de Jón.
0: Sí.
1: Que los regidores eran elegidos por simple mayoría.
0: Sí, pero no está tan solo porque Jessiman está muy unificado. Hay una buena amistad entre Jessiman, Yarley y Benitico.
2: Sí, Jessiman yo lo he visto muy, muy activo.
0: Ellos tres.
2: En
0: ellos
2: cuestiones tres, de eso.
0: Ellos tres componen una buena liga, Sambo, para tu mayor conocimiento de que no está tan solo como pensamos. Independientemente de que el partido él sea de la oposición, hay muy buena amistad entre ellos.
2: Es que de eso se trata, el bien por el pueblo, no tanto los intereses personales, ¿no? Eso, esa es mi opinión.
1: Pero es muy, muy importante. Yo tengo con todo una buena amistad, con todos los regidores. Y yo creo que
0: mira qué suerte que tú la tienes con todo y Junior no la tiene con todo.
1: No, pues sabes que Junior a veces no reconoce los méritos de cierta persona porque él tiene su forma, ¿tú entiendes? Pero es que hay que aprender a quererlo, Junior.
0: Sí,
1: no es fácil querer a Junior, pero lo queremos.
0: No todos van a lograr quererlo de los regidores, pero
1: no.
0: Aunque sea dos, lo quieren de cinco. También
1: especial
0: dos.
1: Para, un saludo especial para el regidor Bobo.
0: Wilkin Perdomo.
2: Es duro, duro ese, duro.
1: Que no te diga Junior.
0: Mira, anoche.
2: No, Wilkin bueno, Perdomo. Pero que Junior puede tener su opinión, yo puedo tener la mía.
0: Dame también. Esa llamada que está buena, está interesante. Ojalá que no sea Junior, la tuba sí es Junior.
2: Me suena que
0: Junior. Buena, ¿quién?
4: Aló, Frank.
0: Adelante.
4: Como es viernes y los sábados y los domingos no dan programa, creo que mañana, si no me equivoco, cumple Franco un año. Rafael Elvillo Franco.
0: Gracias por tu información. Gracias, hermano. Gracias.
1: Gracias por domingo, por recordar ese amigo, comunicador, Rafael Franco, que partió ya mañana hace un año. Como mañana.
0: Domingo Sula.
1: Mañana es sábado, no damos programa.
0: Un aniversario.
1: De la pérdida. Justamente ayer me estaba llegando a la mente Rafael Franco ayer en la mente.
0: Mira, para terminar mi tema, interesante lo que decía Domingo Sula, pero el tema que te decía, Wilkin Perdomo anoche, dentro de su participación, hizo hincapié en algo que ha estado afectando parte del desarrollo de Pedernales y quizá esto va a afectar intereses. Wilkin planteaba que la calle que viene hacia la playa, pasando por el terreno de Luis Ferrera, que hay una calle marcada ahí, que hay que ver los planos para ver si dentro de los planos todavía se mantiene que esa calle sale ahí para que se le dé continuidad a ese proyecto.
1: Muy, muy importante.
0: Yaley corroboró con que a eso hay que darle seguimiento y que eso se le iba a presentar al alcalde y que el alcalde era el que tenía que presentar el plano. En un próximo encuentro, el alcalde va a visualizar el plano para ver si esa carretera va por donde se dice que va
1: esa
0: por dónde va. Esa calle, perdón. Sí, la calle.
2: Oh, no, bien.

0: Yo no me había enterado de esa actividad anoche. Fue en el ayuntamiento, ¿cierto?
1: Sí, en el ayuntamiento.
0: No, y bueno, yo en una ocasión estuve allá en el ayuntamiento y...
1: ¿Ayer?
0: Allá, en una ocasión estuve allá. Ah, okay. En una reunión, creo que era cumpleaños de la provincia de Pedernales. Pero tuve en otra ocasión y allá yo tuve la oportunidad de levantar mis manos y dar una participación y le dije a ellos como regidores, en mi humilde opinión como joven, le dije que se cuiden del mal entorno, que se cuiden de los malos consejos de gente que quizás ahora mismo le parezcan consejeros, pero al final están trabajando para afilarle el machete y en el 28, en cualquier fecha, dale para abajo.
2: Mira.
0: Que al final, cuando somos regidores, por ejemplo, supongamos, en una ocasión, los compañeros nuestros son los demás regidores. Lo que hay que trabajar por el bien común del pueblo. Y qué bueno que usted dice que Yelsiman no está tan solo, sino que se refleja que hay unidad entre ellos. Y eso es conveniente para nosotros. Mira, como pueblo Pedernales.
2: Muchas personas, y yo lo veo, la situación de un regidor, y más en los municipios que son pobres.
0: Sí, son pobres.
2: Que hay poca ayuda, es muy difícil, porque realmente, no todos, pero muchos candidatos a regidores ofrecen muchas cosas, como si un regidor maneja un presupuesto. Los regidores no manejan presupuesto.
0: No manejan presupuesto.
2: Están ahí para fiscalizar los recursos del pueblo.
0: Sí.
2: Son una especie, como explicaba ahorita, de diputados, y que sean bien manejados los recursos. Entonces muchos regidores en su campaña ofrecen obras, ¿verdad, Fran?
1: Hubo un precandidato regidor que estaba ofreciendo hacer casa, cosas que ni los alcaldes han hecho casa.
2: No, y hacer elevado. Entonces, eso ha traído...
0: Hubo uno que sí,
2: eso fue histórico. ¿Cómo? Un encuentro en el 16 para elecciones de 16. Y juntaron a los candidatos a regidores como una propuesta en el Club Socio, y hubo un regidor histórico que prometió un elevado. Otro prometió un sistema de alcantarillado, que tú sabes lo costoso.
1: Pero
2: que
1: un sistema moderno, pensando en Estados Unidos, en países, países de desarrollo, ¿no?
2: En los cuatro años del cuarto de la alcaldía no da para hacer eso. Entonces, por eso también. Antes, mayormente, en un pasado, los regidores eran honoríficos porque eran personalidades que iban. No digo que los de ahora no son personalidades, me doy a entender.
0: Sí.
2: Entonces, por eso ahora mismo, después de un amigo de Farán, fue candidato a regidor, fue que puso que los regidores gastaban tanto dinero para ser regidores en su campaña. ¿Verdad, Farán?
0: Sí, sí.
2: Entonces, se gasta recursos para tú llegar a regidor. Los regidores, desde luego, los partidos políticos, van a salir muchos candidatos de todos los partidos. Ellos tienen los presentes, tienen que hacer una buena gestión si van a optar por otra posición o van a seguir aspirando a regidor. Eso lo va a determinar el pueblo. Yo digo que muchos regidores, tengo la oportunidad de decir que esta sala capitular está muy bien representada.
1: Ha hecho más trabajo.
2: Sí, han hecho un trabajo
1: que dos décadas de trabajo. Sí,
2: han hecho mucho trabajo con las limitaciones que encontraron, que eso también hay que decirlo, y eso es lo que se busca hacer. Una
1: ¿quién está afuera? ¿Quién está allá afuera? Que
2: hacer una gestión que sea para beneficio del pueblo. Yo me siento muy orgulloso, pero cuando yo veo esa obra, que fue una de las que encabezó Benitico, el regidor.
1: Sí, Benitico,
2: la de la gallera.
0: Oh, ya.
2: Sí, una obra muy importante.
1: Una reliquia, Mario.
2: Una reliquia
1: cultural.
2: Cultural y octava. Entonces, también queremos que le vamos a hacer un llamado de este programa de aquí, que vamos a ver qué se va a hacer con la situación del mercado público.
0: Sí.
2: Está en una situación muy desastrosa. Muy
1: la calle Segunda también.
2: La calle
1: está sí. De una forma.
2: Sí, pero ya eso.
1: Muy aparatosa.
2: Debería ser ya para hacer calle, eso del gobierno central.
1: Sí, Mario, pero el ayuntamiento tiene que velar por sus calles.
2: Sí, pero no tiene recursos para, inclusive ningún ayuntamiento ni siquiera hace obra de apartado porque no tiene los recursos para eso. Pero en este año, como una vez también hubieron recursos que fueron donados para que se hicieran mercados, ayuntamientos, y buscar la participación del gobierno central para que de una u otra forma esa imagen que no se adecua a los nuevos tiempos de lo que es el mercado público, que ya está en un estado de deterioro, de abandono.
0: ¿Cuántos años tiene ese mercado?
2: Ese mercado debe tener desde cuando Trujillo, me recuerdo yo, seguramente.
0: Sí, tiene, bueno, tiene una forma de construcción, sí, de la era de Trujillo.
1: Sí, la forma, sí, que tiene de más de 60 años.
0: Sí, sí, wow.
2: Y, pero está en una manera que los mismos se han acercado a nosotros, que no hay baño, que está totalmente abandonado, y ya para los tiempos que se aproximan en Pedernales, no está.
0: No, eso no está en condición.
2: Cuando se hizo ese mercado, que tenía bastante terreno.
1: Mario, yo fui donde Yorky a ver las cadenas y las herramientas que estaba preparando André Emilito, ex alcalde, para poner un sistema peatonal, porque la gente que vive cerca del mercado no tenía, dentro de su propia casa, no tenía esa entrada y esa salida, porque los buhoneros estaban en la acera de ellos y eso estaba afectando. Creo que todavía está afectando eso.
2: Ya, sí.
1: Y sería bueno que a eso se le busque una salida salomónica, de que ellos puedan entrar y salir por lo menos un pequeño espacio para que el peatonar...
0: No sé, no, ¿usted no cree que la mejor idea sería reubicar y hacerlo más grande el mercado?
1: ¿Cambiarlo de ahí?
0: Sí, bueno, reubicarlo.
2: Eso se puede analizar, porque creo que con una nueva estructura, como se hace en el mercado ahora, de dos plantas y todo, sí, el mercado, sí, puede ser amplio. Por ejemplo, porque yo he visto el sistema en el mercado moderno que se ha construido, que tiene lo que es sistema de carnicería, pescadería en la segunda planta.
0: No, y usted dijo algo importante, para lo que se avecina para Pedernales, sí, ese mercado no está en condición. Entonces, sí, lo mejor sería reubicarlo, más grande, más organizado.
2: Hay dos cosas que yo digo, siempre
1: debe el gobierno entonces que retomar esa parte.
2: Que son una de las imágenes del visitante que primeramente va al parque municipal, a otros parques.
0: Sí.
2: También sabemos que no tiene los recursos del ayuntamiento para hacer una cantidad de obras, pero también sería bueno que mediante el Ministerio de Obras Públicas, el Ministerio de Turismo, uh-huh, una zona que ya está construida en hoteles, que están muchos hoteles de Pedernales, como Villa del Mar, ese parque que está prácticamente un abandono, que es lo que es un solar baldío,
0: ese para parque caballos,
2: sea apoderado para que lo haga con ayuda del ministerio, como es una zona que tiene hoteles ya Villa del Mar y visita muchos turistas, que por lo menos cambien esa imagen de ese parque.
0: Y que el bulevar estará cerca de él.
2: Sí.
0: Lo que se está construyendo estará cerca de
2: él. Una zona. Yo siempre lamento ese crimen de esa humanidad que se hizo con el parque municipal. Principalmente esa glorieta acústica construida.
1: Las dos, Mario.
2: La glorieta, una acústica, por eso los conciertos se oían tan lejos, preparada para esa edificación, que por cierto lo hizo mi padre cuando fue síndico, y fue destruida para hacerle un disparate. Wow. Yo lamento todo eso, con ese diseño español que tenía ese parque, que tenía en ese entonces tenía mosaico, que ahora no tiene un solo mosaico. Y esa glorieta acústica, que las columnas quedaban por encima del plato.
1: Tú voceabas ahí, a la esquinita, a la otra, y eso,
2: por eso se era escuchaba. Agústica, por eso, cuando tú dabas los conciertos, se escuchaba muy lejos, porque era para eso, para
0: okay, que los conciertos okay.
2: de música, eso no harán ese crimen de esa humanidad que se cometió con ese parque. Uh-huh. Producto también de la incapacidad que estaba en el momento y la incapacidad del conocimiento.
1: Yo pienso más que la misma sociedad también fue incapaz de defender esa parte,
2: porque eso iba a pasar en Barahona. En Barahona llevaron hicieron para que no destruyeran la glorieta histórica también, que también tiene un sistema acústico.
0: Sí, pero cuando viene a ver, eran pocas personas que sabían de ese sistema acústico, usted y pocas personas más, y no había tanto conocimiento de eso, y quizá la sociedad, como no sabía, no defendió lo que no sabía.
1: Sí. Vamos a escuchar a Josué, que tiene un tema ahí de un análisis.
0: Bueno, más que el análisis, ya que nos queda poco tiempo. quiero hablar de dos actividades, felicitando a cada una individualmente, ya que mañana habrá una inauguración del partido de gobierno a un candidato.
2: Una juramentación.
0: El partido de gobierno a un candidato que mueve sus filas hacia allá. Felicitamos a todo aquel que se sienta contento con esa juramentación y deseándole lo mejor a ese señor Rafaelín Pérez. Lo conozco, muy buena persona.
1: Rafael Pérez Gómez.
0: Sí, así es. He tenido la oportunidad de conversar con él y realmente muy bonitos los planes que tiene para Pedernales. En una ocasión estuve allá en su villa trabajando con unos turistas. Y ahí tomé un momento de hablar con él y realmente compartimos ciertas cosas como jóvenes. Y realmente le deseamos lo mejor. Pero también me gustaría hablar de lo que es el Partido de la Liberación Dominicana, el cual hace unos días salió a la calle con una actividad de, diríamos, mano a mano, cara a cara, yendo a visitar a su gente, a la gente que ellos tienen
1: ¿dónde?
0: Aquí en Pedernales.
2: Perdón, ¿el Partido de la Liberación Dominicana o la Fuerza del Pueblo?
0: No, la Liberación Dominicana, PLD.
2: El Partido Morado. Oh,
0: okay. Partido Morado.
2: El viejo partido, como dicen muchos.
0: Que madre. El viejo partido, pero con mucha experiencia para buscar a su gente. Y bueno, este sábado 25, uh-huh, ellos también tienen otra actividad en el barrio Nuevo Amanecer, en el cual ellos van a ir también a dar su mano a mano y cara a cara a la gente de su partido. Entonces aplaudimos esos gestos.
2: Es el sistema democrático.
0: Sí, eso, de eso se trata.
2: Es el sistema democrático.
0: Por eso lo anuncio, y aquí ustedes siempre me van a ver felicitando a los partidos por las actividades que hacen. El Partido Verde, el cual cuenta con muchas personas capaces también que se pongan para eso, salgan a las calles. Y realmente eso fortalece el sistema democrático y sobre todo. Pero hay algo. En estos días yo estaba escuchando a Luisín Jiménez, Franco, usted lo mencionó ahorita.
1: Sí, soy seguidor de él yo.
0: Un tipo extraordinario, desearía conocerlo personal. Él habló de un libro llamado El Caballero de la Armadura Oxidada. Me llamó la atención y lo compré. $580 vale ese libro. Lo leí y de verdad que ese libro me ayudó. Él hablaba de que muchas veces nosotros como humanos nos centramos, nos enfocamos en algo que queremos escuchar y no vemos la realidad. Y llega un momento en que eso que siempre queremos escuchar se nos hace una verdad en nuestra cabeza y al final la realidad está lejos de nosotros.
1: ¿Cuál ha sido el libro que tú más has anhelado,
0: José? Está un poco difícil, pero...
1: No, yo digo anhelado en el sentido que tú has escuchado,
0: sí,
1: que
0: sí
1: quisiera tenerlo, porque sí, yo tengo uno que lo anhelaba y lo tengo en la mano ahora.
0: Yo, el que más anhelo leer, que lo empecé a leer en Ucateo, en la biblioteca, pero debido a que uno no lo tiene en mano, ¿me entiendes?
1: Sí, sí, sí.
0: Es La Palabra Encadenada, de Joaquín Balaguer.
1: Ah, ok.
0: Una obra maestra. Y bueno, decía que eso me refiero, digo lo del Caballero de la Armadura Oxidada, porque como joven, la nueva política, es decir, el nuevo sistema político, nos ayuda a avanzar y a aprender a mirar bien cómo está el sistema político, porque la política no es sentimiento, sino estadística, análisis, números y trabajo, que es lo más importante. Entonces, ¿qué quiero decir con esto? El candidato a diputado que estaba en la Fuerza del Pueblo, Rafaelín Pérez,
2: diputado actual.
0: Digamos candidato, porque ya no es de ellos, que ahora es el diputado actual del PRM, que era independiente.
1: Hasta hoy todavía, a mañana sí será.
0: Es exacto. Sí, sí. Él va a las filas del PRM. Yo he escuchado amigos míos que son de la Fuerza del Pueblo decir, no, eso no, sí, ese tipo no lo van a votar por él, etcétera. Y yo me pongo a analizar, ahora que se fue malo, cuando estaba ahí era lo mejor, pero ahora que se fue malo. Entonces yo comencé a entender. Vamos a facturarlo para después volver.
1: Sí, no.
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8: Muy bien. Estamos de vuelta aquí. Pues continúo diciendo que después que un hospedado, un hotel, que tú lo tratas muy bien, el mejor, pagaba bien, todo bien, te dejaba la habitación limpia, la sábana no te la dejaba embollar. Después que se deja de hospedar en ese hotel, ahora es el malo. Entonces eso me hace recordar la vieja política de la tiradera de antes. Que hoy en día yo pienso que como... Por eso es que en las encuestas... Los partidos tradicionales con bajo porcentaje y lo que dicen ninguno o otros candidatos están saliendo con un 26 por encima. Porque ya no están respondiendo a los intereses y eso. Y yo creo que en los partidos políticos hay mucha capacidad, gente con mucha capacidad para estar en esa tiradera y muy

0: ¿Quiénes eran más enemigos que Balaguer y Peña Gómez, Fran? Y Juan Bosch.
1: Enemigo político, no personal.
0: Está bien, político.
1: Balaguer lloró como un niño la muerte de
0: Peña Gómez. Ah, mira, oye, los zorros viejos, como dice Leonel. Sí. Mira la enseñanza que nos dejaron. Enemigos políticos.
2: Pero había una política personal. Mira, yo te voy a decir para que tú veas lo que es la política y lo que es la geopolítica. En la política, siempre lo hemos dicho, existen personas que son arbitrarios, contrarios, no necesitan enemigos comunes. Exacto. En la política, en la regla de la política, como en la guerra, no existen, lo que existen son adversarios, no enemigos irreconciliables. Entonces, cuando tú traspasas
0: lo político a lo personal,
2: eso deja mucha huella. Por ejemplo, yo te voy a decir una cosa. ¿Qué ha existido siempre de que nosotros tenemos conocimiento en la política? Ha existido que en los políticos, en la era democracia, la gente va y viene de un partido. Uh-huh. Cuando un partido crece, un partido pierde, son diferentes gente que se cambian, sí. Que hay un cruce. Entonces, eso que ha hecho Rafaelín, que de manera voluntaria, lo que le permite la democracia, quieran que tú lo compartas o no, uh-huh, son otras cosas. De dar un paso a un partido, inclusive el menú electoral que te está dando a ti la democracia, te permite votar por diferentes personas, diferentes
3: partidos. Por quien tú quieras.
2: Y de diferentes partidos. Claro. Tú puedes votar por un síndico de un partido, por un diputado de un partido, un senador de otro partido.
1: Senador. Y un regidor.
2: Y un regidor.
1: Todo de partido diferente se puede
2: votar. Eso es la democracia. Entonces.
1: Sí, pero mira, yo quiero apuntalar.
0: Quiero finalizar diciendo esto. Quiero finalizar diciendo esto. Sí, José. En el año 1996. El señor Balaguer deja la presidencia. Gobierna Leonel Fernández hasta el 2000. Llega Hipólito Mejía en el 2000. Y en una entrevista, Hipólito Mejía dijo que él conversó con Balaguer pidiéndole ciertos tips, ¿sabes?, de gobierno. Y él dice que Balaguer lo único que respondió fue: mantenga la fórmula del Banco Central. Es decir, que mantenga al señor que está en el Banco Central ahí. Y sobre todo, no se deje llevar de quienes no buscan el interés del país y del pueblo dominicano. Porque dentro de los mismos partidos hay gente que no busca el interés. Entonces, que quede eso claro. No sabemos hoy. Hoy sabemos para dónde se fue Rafaelín, pero no sabemos si mañana vuelve.
2: Mira.
1: Se ha querido decir como que el PRD es malo, que esto, que aquello, que son los mejores los PRMistas que se fueron. Pero yo quiero decir algo. Cuando el PRD estaba en su buena, el PRD mantenía un legado de cercanía con el compañero. Hoy en día, yo tengo un compadre que es del PRM, que está enfermo, y yo fui a su casa solamente a preguntarle cuántos compañeros lo han visitado. Porque yo sé que se ha ido perdiendo en esta nueva generación de partidos nuevos, venidos del PRD. No llevan, copiaron del PRD ciertas astucias, pero no se llevaron el amor que tiene el PRD. De visitar a sus compañeros, de compartir en los momentos más inoportunos de una persona.
2: Eso se perdió. El comandante Cero,
1: que era la estrella de la vieja política,
2: el balbú del PRD, Batista. Ajá. Y murió en un accidente que intervenió en ese. Fulgencio Batista. Murió en una situación económica pidiéndole a Miguel Vargas que le diera un empleito en la Cancillería, dando viajes. En una intercesión. En el malecón, él se metió mal y lo chocaron y perdió la vida. Uf. O sea, el amor propio, no solamente en el nivel del partido, se ha perdido mucho, porque antes había un pueblo pequeño que todo el mundo era cercano. Y la calidad de político de antes, que yo lo digo, para mí lo más hermoso es la política, mi pasión, mi vida entera es la política. Pero yo he dicho que lo que ha bajado la calidad son los políticos. Porque, y comparo que un Mercedes-Benz es un Mercedes-Benz, no importa quién lo maneje. Entonces, la calidad del político ha descendido. Antes había un político que no era académico.

0: técnico no tenía un título universitario. Y el Congreso en los años 70, 80, estuvo lleno de esas personalidades. No eran profesionales, pero eran personalidades. ¿Por qué? Porque la política venía con ideología.
1: Le pesaba el ruedo, Mario, ¿tú quieres decir?
0: Claro, le pesaba el ruedo. Porque la política era ideología. O sea, la política... Hay personas que han llegado a la política con la convicción de salir de un modo económico y convertirse. Pero, ejemplo, lo que hemos vivido en la política, que yo nací en un hogar político, que me crié, Fran, muy joven, porque Fran desde joven, en la política.
1: ¿Sabes que yo me acuerdo, Mario? Rubio Gelín.
0: A la senaduría. Y Víctor Cheche.
1: Cheche.
0: 86.
1: Cuando se cantó eso, yo estaba ahí.
0: 86.
1: Fue en la calle Genaro.
0: La campaña del 86.
1: L, y yo vivía próximo. Eso era en la casa, entonces, de Doña Goga, la mamá de Julio.
2: Rubio Gelín, el señor alto ese.
0: Sí, okay. Era el líder del PRD, el universitario, como le decía. Okay. Eso es un director. Entonces vamos a hablar. Cuando tú dices que Hipólito fue donde... Porque la máxima cumbre 25 se convirtió donde todos tenían que ir a hablar. El tiempo le ha dado la razón a Balaguer, uno de los mejores mandatarios que ha tenido la República. Entonces, lo que hay que decir ahora mismo, yo siempre digo, y yo... Tú tienes que reconocer la fortaleza con lo que ha pasado y que se ha manejado con una manera ridícula y una manera... totalmente desatinada.
2: ¿Cuál?
0: La salida del diputado Rafael Pérez, de la Fuerza del Pueblo.
2: Ya.
0: Con todo el respeto que tienen esas personas de la Fuerza del Pueblo.
1: Para mí que Rafael nunca fue de la Fuerza del Pueblo.
0: Sí, pero está bien la salida.
2: Pero ganó ahí.
0: Fran.
1: No,
0: pero ¿cómo ha manejado eso, Fran? Lo ha manejado con una...
1: ¿Ustedes lo vieron en alguna actividad, alguna reunión de la Fuerza
0: del Pueblo? Pero, Fran, espérate, Fran. ¿Cómo? Está bien, si no es de ahí, amén. Para menos de la importancia. Bueno, se fue, nunca fue de aquí. Es como una mujer que tú tuviste una salida y te dejó. Esa nunca fue mujer mía. ¿Entiendes?
1: Una bachata dice así.
0: Sí. Entonces, se fue Rafaelín. Ha manejado esa salida con una mediocridad. No, catiflesco. Entonces, entonces, le han dado, han hecho comentarios, rifas, han salido a la calle. Pero vamos a decir una verdad. No hay uno... El traje que Rafaelín ha dejado le queda grande a muchos dirigentes que se han convertido, perdonándolo, en la continuidad. Porque si Rafaelín se fue política, si Mario, que sea el reemplazo de Rafaelín Pérez en la Fuerza del Pueblo.
1: Yo quiero cerrar este programa con el tema de hoy, la noticia que se dio hoy en Pedernales. Día que se dio ayer, anoche. Hoy, la Fuerza del Pueblo, encabezado por el ex senador Dionis Sánchez Carrasco. Hay un video que está por ahí. Y eso se vio muy bonito, ese desprendimiento de Dionis Sánchez, ir a pintar esa casa para entregársela a un muchísimo compañero de la Fuerza del Pueblo, incluyendo hasta Omar, Extra Omar, el motoconcho aquel. El comunicador, yo fui a cubrir la fuente noticiosa. Estuvimos ahí viendo las actividades de pintura para finalizar. Próximo a Juanita La Bamba.
2: Ok.
0: ¿Y de quién es esa casa, para donde la señora?
1: De la señora Movía.
0: Eso es una obra que eso hay que aplaudir.
2: Oye,
0: hay que
2: aplaudirlo.
1: Ahí
2: Sánchez Carrasco, la mamá se enoja cuando no dicen el Carrasco. Sí, sí.
1: Oye, y eso rompió el protocolo y el esquema, dio a los más pequeños.
0: ¿Y cómo una persona con la mediocridad va a criticar eso? Si esos son los que nosotros debemos motivar y debemos seguir ese ejemplo. Aquí
1: logren ese objetivo que hizo Dionis Sánchez.
2: Pero oye esto, Fran. Oye esto. En vez de Dionis Sánchez, está tirando.
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4: Con protestas, marchas y reclamos de familiares que exigen justicia por muertes y actuaciones que atribuyen a miembros de la institución. En el ámbito internacional, el canciller de Estados Unidos y advirtió que Tel Aviv busca arrastrar a Washington a un conflicto innecesario que no puede ganar. Para más detalles visite diarionoticias.de.

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2: Buenas tardes, Elpis Pérez les informa. El juez David Timoteo Peguero, del séptimo juzgado de la instrucción del Distrito Nacional, fue apoderado para el conocimiento del juicio preliminar en contra de 14 personas físicas y jurídicas señaladas de integrar una red criminal que distribuyó sobornos por más de 108 millones de pesos para agenciarse contratos de seguridad privada en instituciones públicas. En otra información, falleció este viernes el obispo emérito de La Vega, Monseñor Antonio Camilo González, en la Clínica Unión Médica en Santiago, donde estaba hospitalizado. En otro orden, la Confederación Nacional de Organizaciones del Transporte, junto a representantes de diversas asociaciones y federaciones del transporte de Santo Domingo Este, amenazaron con paralizar todas sus unidades por 24 horas en ese municipio a partir del miércoles por una supuesta invasión de sus rutas por parte de la Federación Nacional de Transporte, La Nueva Opción, en perjuicio de choferes que laboran de manera legal. En San Cristóbal, un certificado médico del Hospital Regional Juan Pablo Pina antes del ingreso de Miguel Antonio Lucas, Miguelito, al destacamento central de la Policía Nacional establece que el joven no presentaba lesiones producto de agresión antes de su apresamiento, según informó su abogado y familiar Carlos Rodríguez. Finalmente, al menos 14 personas murieron y 5 permanecen heridas después de que una minivan de pasajeros cayera por un abismo de 500 metros en la provincia y región de Cajamarca, ubicada en el norte de Perú, informó este viernes la agencia estatal Andina. Para más detalles visite diarionoticias.do.
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